0: 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Soy Carlos Cabrera y te vengo a contar sobre Yasu N'Dour, quien nació en Dakar, Senegal, y desde muy joven mostró un talento excepcional para la música. A finales de los años 70, comenzó a ganar reconocimiento con la agrupación Etoile de Dakar, justamente, donde ayudó a popularizar el Mbalax, que se escribe M, Balax, ok, con X. Un estilo que combina ritmos tradicionales senegaleses con influencias del pop y el jazz, creando un sonido que conquistó audiencias en distintas partes del mundo. Y hay una canción que tú seguramente conoces, de la cual te platico en unos minutos, así que quédate conmigo en 92.5 Mix, 80s, 90s y más, y en digital por iHeartRadio. Soy Carlos Cabrera, vuelvo en unos minutos.
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1: Hey, hola, ¿qué tal? Mi nombre es Dariet y te sigo compartiendo más información vial.
2: Aviso.
1: Recuerda que por obras continúa cerrado el retorno de Boulevard Las Torres hacia la carretera México-Pachuca. Utiliza vías alternas. También te recuerdo, hay un cierre total por obras en la lateral del Felipe Ángeles entre Zona Plateada y Venta Prieta, dirección sur. Utiliza como vía alterna Avenida Pirules.
2: Ligera carga.
1: Avenida Madero con carga ligera desde Jardín Pasteur hasta Hospital General. También Boulevard Felipe Ángeles, desde Hospital del Niño DIF hasta Zona Plateada. En Viaducto Nuevo Hidalgo vamos poco a poco desde Julián Villagrán hasta Ángela Barrientos. Otra zona es Avenida Juárez, desde Manuel Dublán hasta Glorieta Insurgentes.
2: Buen avance.
1: Abasolo está totalmente despejado, así que si puedes, aprovecha y conduce desde Fernando Soto hasta Dos Caminos.
2: Clima.
1: 18 grados. 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
3: Ya estoy de vuelta con más de la información deportiva. Vámonos a Coapa con la historia de Brian Rodríguez, porque el Rayito sigue concentrado con América, pero cuando parecía que ya tendría otra opción para salir del equipo, resultó con otra opción fallida. Ahora el club que se bajó fue el Vasco da Gama de Brasil, tras un alto costo que pide América por el futbolista uruguayo. En la mañanera de este miércoles, la presidenta Claudia Sheinbaum recibió a parte de la delegación mexicana que compitió en los Juegos Centroamericanos y del Caribe Santo Domingo 2026, donde obtuvieron 407 medallas, 167 son de oro, 125 de plata y 115 de bronce. En unos minutos regreso con más información.
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0: Durante los 80s y 90s, Yasu Undur hizo historia. Y te lo cuento aquí en 92.5 Mix, 80s, 90s y más. Y en digital por iHeart Radio. Soy Carlos Cabrera. Te estoy platicando sobre este artista que se convirtió en una figura internacional gracias a colaboraciones con artistas de talla mundial. Su trabajo junto a Peter Gabriel, justamente, le abrió las puertas a nuevos públicos. Y tiempo después, alcanzó un enorme éxito con Seven Seconds, una canción que yo sé que conoces. Esta la grabó con Nene Cherry y se convirtió en uno de los temas más recordados de la década. Muy bonito, algunos dicen que quizás aburrido, pero tiene un algo picosito, ¿sabes? Y lo escuchas aquí en 92.5 Mix, 80s, 90s y más, y en digital por iHeart Radio. Soy Carlos Cabrera. Tengo un dato más que contarte sobre Yasu Undur, así que quédate conmigo.
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0: Escuchas 92.5 Mix, 80s, 90s y más, y en digital por iHeartRadio. Soy Carlos Cabrera. Te he contado a lo largo de esta obra sobre Yasu Undur, quien, además de su carrera musical, destacó por su labor social y cultural. A través de distintos proyectos, ha impulsado iniciativas relacionadas con educación y desarrollo comunitario allá en su tierra natal, en Senegal. Su legado va mucho más allá de la música, consolidándose como una de las figuras africanas más influyentes y reconocidas de las últimas décadas. Y como te dije, lo escuchas aquí, lo recuerdas aquí, en 92.5 Mix, 80s, 90s y más, y en digital por iHeartRadio. Yo soy Carlos Cabrera, nos vamos a Espacio Deportivo de la Noche, pero yo regreso a las 8 sobre Brad Pitt, que pues está defendiendo la inteligencia artificial. Mucho oído y mucho ojo. Regreso a las 8 contigo.
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1: Buen avance.
4: Aprovechalo porque Matamoros está libre desde Allende hasta Zaragoza. También Carrillo Puerto. Aquí no te encuentras con nada de carga desde Carmen Cerdán hasta Francisco Lorenzana.
1: Ligera carga.
4: Aumenta la carga, pero no se complica. Esto es en Boulevard Felipe Ángeles, desde Hospital del Niño DIF hasta Zona Plateada. También en Avenida Juárez, desde Manuel Dublán hasta Glorieta Insurgentes.
1: Clima.
4: 18 grados. 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
3: Policías de la Ciudad de México capturaron a un presunto homicida ligado a un grupo delictivo que operaba en Tepito, Alemão Luna.
4: El jefe de la Policía de la Ciudad de México, Pablo Vázquez, dio a conocer este martes la detención de Carlos Ramsés N., de 30 años, presunto responsable del asesinato de un hombre cometido en mayo de 2022 en la colonia Morelos. Además, se le vincula con un grupo delictivo que opera principalmente en el barrio de Tepito, dedicado a la venta y distribución de narcóticos. Destacó que gracias a los trabajos de inteligencia e investigación, se le localizó en un inmueble de la colonia residencial Zacatenco, en la alcaldía Gustavo Amadero, donde elementos de la Secretaría de Seguridad Ciudadana ejecutaron la orden de aprehensión. Alemão Luna.
3: En Jalisco, la Secretaría de Salud reportó la disminución de casos de dengue en el estado, Martín Beltrán.
5: La Secretaría de Salud Jalisco informó que los casos de dengue en el estado registran una reducción cercana al 90%, al pasar de casi 1,000 casos durante el mismo periodo de 2025 a 105 en lo que va de 2026. El reporte señala que Jalisco descendió del primer lugar nacional al octavo en número de casos acumulados y al lugar 12 por tasa de incidencia. Además, hasta el momento no se han confirmado defunciones por esta enfermedad. Autoridades hacen un llamado a la población a mantener limpios los patios y eliminar recipientes que puedan convertirse en criadero de mosquitos. Martín Beltrán.
2: Esto fue el avance informativo con Lalo Larrieta.
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2: Omar Olvera agradece el apoyo.
3: Muy contento. El apoyo tanto de la CONADE como de la presidenta, pues es algo que nos motiva y hace que pues siempre queramos dar más.
2: La presidenta de México se compromete.
4: Ojalá pudiéramos darle 5 veces el presupuesto que tiene ahora, pero en la medida de lo posible vamos a aumentar el presupuesto. Y la verdad que es, vamos a verlo por lo menos un 10% van a tener.
2: Hernán Elizondo, Tigres, se complicó.
5: Tenemos una ligera esperanza, nos aferraremos a ella. Esperaremos a ver qué pasa.
2: América por la calificación, Guillermo Almada.
6: La expectativa mañana será máximo, que el rival va a intentar lo mismo, está jugando su clasificación igual que nosotros.
2: Gabriel Milito, Chivas, con seriedad.
7: Me hubiese encantado llegar a este tercer juego con las opciones de clasificar.
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1: Estos son los encabezados en las páginas de internet.
13: TUDN.com, México premiaría todas las medallas tras histórica participación. Además, habrá un aumento en las becas, anunció la presidenta Claudia Sheinbaum. Record.com.mx, Esteban Solari desea reemplazar a Sebastián Córdoba tras su dura lesión. El entrenador argentino reconoce que buscarán alternativas para suplir la baja del mediocampista mexicano. Mediotiempo.com, Messi se retiraría tras la muerte de su padre. El capitán de la selección de Argentina sorprende con mensaje, compartió una emotiva carta a su difunto padre Jorge Messi y dijo tener bastantes dudas. Cancha.com es PSG bicampeón de la Supercopa de Europa. El Paris Saint-Germain se consagró bicampeón de la Supercopa de Europa tras vencer 2-1 al Aston Villa. Esto.com.mx, vaya bombazo. Venden a Los Ángeles Lakers de la NBA en millonaria cifra récord. Fue alrededor de $12 mil millones en los que se vendió la franquicia.

0: Amigos, ¿cómo están? Bienvenidos. Espacio Deportivo de Grupo ASIR para toda la República Mexicana, miércoles 12 de agosto de 2026. Saludándoles con gusto, Anselmo Alonso, Raúl Sarmiento, el señor productor, todo el equipo de ASIR Deportes y de Espacio Deportivo, su servidor Antonio de Valdés, gracias Lalo Cortés por los encabezados, Lalito está en la producción, Paco Caballero en los controles, Rodrigo Herrera, Ricardo Blancas en redacción. Abrazo para ellos. Anselmin.
1: Antonio de Valdés.
0: 2-2, Inter Miami y León.
1: Oye, qué de cosas pasaron, ¿no?
0: Sí.
1: Están pasando muchísimas cosas. Sí. Qué barro, estaba haciendo la orden para el programa. Pues ya llevo,
0: es,
1: ya llevo 16 notes en cada sección. ¿Tú crees que me dé chance de Carlitos Hurtado? Oh, lo de la Leagues Cup, Toño, hoy fíjate que estaba haciendo, hoy hay 7 partidos, mañana hay 5.
0: Sí, hoy hay 7 partidos.
1: Hoy hay 7 juegos.
0: Se están jugando 3.
1: Tres ahorita,
0: y a
1: ¿no?
0: las 8 de la noche, 8 y cuarto, 8 y media, los otros 4.
1: Oye, Inter de Miami le estaba, está 2-2.
0: 2-2.
1: Ok. Orlando le estaba ganando a San Luis.
0: Va ganando 1-0.
1: 1-0. Y Monterrey está perdiendo con Nashville. ¿Viste a qué hora entró el gol de Nashville? Al minuto 1. Creo que debe haber sido la primera jugada.
0: Pues sí.
1: Qué cosa, ¿no?
0: Sí, sí,
1: ya,
0: sí.
1: Ya de entrada. Y al ratito, pues ahí, bastantes partidos. Mañana jueves termina ya esta primera fase de la Leagues Cup. Con este empate que alcanza el León, Toño,
0: por
1: con
0: ahora,
1: eso, hasta este momento, estaría calificando ya entre los mejores 4 de su grupo dentro de la Leagues Cup.
0: Exactamente. Le alcanza a León con el empate. Todavía falta. Se está desarrollando el juego. Por cierto, Messi regresó después del funeral de su padre. Y entró de cambio, ya está jugando, entró para el segundo tiempo Lionel Messi, 2-2.
1: Está hecho de otra madera este señor.
0: Sí, está cañón.
1: Está hecho cañón. De otra madera. ¿Por qué? Porque apenas el domingo, Toño, estaban sepultando a su papá.
0: Sí, sí, claro.
1: No, tomas el avión, yo sé que es un avión que de él y lo que quieras, pero el vuelo es larguísimo. El vuelo es de 10 horas
0: pero
1: y salió a la banca en el primer tiempo y levanta la mano para seguir jugando.
0: Sí, realmente sí es.
1: Sí, es como de otra madera, ¿no?
0: Es de llamar la atención.
1: Y no sabes cómo le salieron, Toño, en este mundial, muchos tantos detractores. Todo el tema Argentina y el antiargentinismo que se dio dentro de los medios y que persiste, ¿no? Tú vas a cualquier reunión, es que favorecieron a Argentina, en todos lados, ¿eh? En todos lados. Y yo doy mi punto de vista, yo no estoy de acuerdo con eso, pero mucha gente se hizo como antiargentinismo, un fuerte, que a veces resultó hasta injusto, y porque pues, ellos nunca
0: exagerado.
1: Exagerado.
0: Más que injusto, exagerado.
1: Exagerado, porque ellos tampoco pidieron que no expulsaran a Messi, ¿no? Y ellos no pidieron que les marcaran la jugada de Egipto. Ellos no lo hicieron. Ah, que exageraron mucho en las formas, tal vez sí. Y se ganaron muchos adeptos en contra. Pero también fue exageradísimo.
0: Sí, sí. Yo creo que fue una
1: pero
0: cosa
1: exagerada. Te digo, en particular contra Messi.
0: Pero no solamente en México.
1: Que a nivel mundial,
0: pasó,
1: ¿verdad?
0: En todo el mundo.
1: Sí, sí, sí, sí.
0: Realmente fue una cuestión mundial y sí, vamos, les pegó a los argentinos. Y
1: pero qué curioso, ¿no? Yo nunca había vivido una cosa así.
0: No, es raro.
1: Es raro.
0: Sí.
1: Pero ¿por qué anti-Messi, Toño? ¿Por qué la gente no? O sea, mucha gente, sí, yo acepto
0: porque
1: que eso.
0: Messi era el estandarte de Argentina.
1: Es que si se tira, siempre se las marcan y es anti-Messi. Cuando es un jugador que va a pasar a la historia porque se unió.
0: Ya está.
1: Está junto a Maradona y junto a Pelé.
0: Ya
1: van
0: está.
1: A ser los tres mejores en la historia. Punto.
0: Ya está como uno de los más grandes. Ya platicaremos de todo el tema de fútbol, lo que pasó hoy en la Supercopa de Europa también. París Saint-Germain, otro trofeo, otro título. Debe ser incómodo. Ya lo platicaremos, pero...
1: ¿Ganar tanto?
0: No.
1: Ah.
0: Jugar... El primer partido que juegas cuando regresas de vacaciones es Supercopa de Europa.
1: Pero además, con tantos jugadores que tuviste después del Mundial.
0: Claro.
1: O sea, los franceses y muchos otros que llegaron de ese equipo con tan poquito tiempo de entrenamiento.
0: Por
1: sin pretemporada, ¿eh? Sin mucha pretemporada.
0: No. Prácticamente, digo, algunos habrán regresado antes, lo que quieras. Pero sí, el primer partido oficial es la Supercopa de Europa, pues sí está... Está muy fuerte, ¿no? De hecho, lo platicaba el técnico del Paris Saint-Germain, decía, esto es muy complicado jugarlo en este momento, ¿no? Un partido de esta importancia. Pero bueno, lo resolvieron 2-1 y consiguieron de esa manera
1: Platicaba ayer con Raúl Sarmiento en otros temas, Toño, lo de la NBA y la mercadotecnia que tiene.
0: Son muy inteligentes.
1: Extraordinario,
0: claro.
1: ¿No? O sea, imagínate que tú abras la Liga MX con, no con el clásico de clásicos, pero sí con un Pumas América, fecha 1, presentación en, en la cancha del Estadio Azteca.
0: Pues cuántas veces lo hemos platicado. Tú no puedes arrancar con un partido... Pues
1: con equipos de menor jerarquía.
0: Claro, digamos. Claro, tienes que arrancar con un cañonazo.
1: Aquí arrancas Knicks Sixers con la presencia de LeBron James.
0: Por supuesto, el campeón contra LeBron y su nuevo equipo.
1: Sí, sí, sí. Y en Navidad, LeBron contra su ex-equipo Lakers. Así, o sea, es. ¿Para qué? Para pelear contra los del fútbol americano, que se han metido muy bien ahí, uh-huh, que tienen 3 partidos en Navidad y acá de la NBA tiene 5. Imagínate los ratings que va a haber en ese momento.
0: Sí, necesitas de alguna manera...
1: Se van a salvar muchos pavos.
0: Necesitas enfrentar a lo que te está haciendo, cómo se está moviendo la gente del NFL, porque efectivamente fue una invasión, así lo podemos llamar. Uh-huh. Les invadieron el día 25 de diciembre. Sí. Pero bueno, platicaremos de todos los temas de fútbol. Como decía Anselmo, mañana termina la fase de los grupos en la League's Cup. Sí, León puede alcanzar. Este resultado es muy bueno para León, el 2-2 frente al Inter Miami. Están en el minuto 67. Todavía le cuelga a este partido, pero León lo está consiguiendo. Lo está logrando. Llegaría a 7 u 8 puntos porque irían a penales. Pero no importa, aunque sean 7. Con eso le alcanza para clasificarse. Ya platicaremos toda la situación que se está dando, lo que pasó también el día de ayer. Y, uy, casi el tercero de León. Buena llegada, el disparo alcanza a taparlo el arquero, muy cerca de León del tercero. Después de la pausa escuchamos el tema con ADE y la presidenta Claudia Sheinbaum.
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2: Solo el sol podría eclipsar nuestros tesoros. Eso sí, solo por unos minutos. Vamos a España, Reyes del Mundo, @ Selección Española de Fútbol.
3: Un total de 14 millones 450 mil pesos serán repartidos entre los atletas que obtuvieron medallas en los Juegos Centroamericanos y del Caribe Santo Domingo 2026. Así lo anunció la presidenta Claudia Sheinbaum y el director de CONADE, Rommel Pacheco.
4: Ojalá pudiéramos darle 5 veces el presupuesto que tiene ahora. Rommel me lo dice cada tercer día. Pero en la medida de lo posible vamos a aumentar el presupuesto. Y la verdad que es, vamos a verlo, por lo menos un 10% van a tener de aumento.
3: Sheinbaum de igual forma se comprometió a aumentar el presupuesto a CONADE para el 2027, tomando en cuenta que es un año clave para obtener plazas olímpicas para Los Ángeles 2028.
5: Se publicó en las reglas de operación a inicios de año. Los montos van 50 la de oro, 35 la de plata y 15 la de bronce.
3: El clavadista Osmar Olvera agradece el respaldo para seguir preparándose rumbo a Los Ángeles 2028.
6: Sí, no, la verdad que muy, muy contento. La verdad que sentir el apoyo tanto de la CONADE como de la presidenta, pues es algo que nos motiva y hace que pues siempre queramos dar más.
3: Para Asir Deportes, Arturo Sanguino.
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7: Muy bien, señor productor, ya escuchamos.

0: Y aparecen los de tiro con arco, y aparecen los de clavados, y aparece Isaac del Toro, y aparece gente en ciclismo que lo está haciendo muy bien, y aparece mucha gente triunfadora. ¡Qué bueno! A mí no me gusta, Toño, que se arriesguen pronósticos.
1: Eso es peligroso.
0: Es muy peligroso, aunque en el parámetro, Rommel, en su calidad de presidente CONADE, pues dice, lo normal es que saquemos entre 5 o 6, pero yo nunca me ha gustado quedarme corto. Lo máximo son 9, yo aspiro a 10. Eso fue lo que dijo. Híjole, pero decir 10 medallas...
1: Muy peligroso.
0: Muy peligroso, y le pasó, si tú recuerdas, a Raúl González cuando fue... Creo que fueron 2 o 3 las que sacamos cuando Raúl era el presidente de CONADE. No me acuerdo en qué Juegos Olímpicos. Pero es muy arriesgado. ¿Por qué? Porque...
1: Y prácticamente le cuesta la chamba.
0: Sí. ¿Sabes qué, Toño? Que no depende de ti.
1: Por supuesto.
0: Depende de momentos, de tantas cositas, detalles, de una lesión, de esto, no, de un de momento.
1: ¿Cómo estés ese día?
0: ¿Cómo te levantes ese día? ¡Ah! Y ¿sabes qué? Se levantó los de ciclismo, las chavas que andan muy bien y ojalá tengan la medalla. Uh-huh. O se levantó el detalle cuando hoy sorprendió... Pero ese día, entonces depende de tantas circunstancias y pronósticos de ese tamaño, o sea, lo máximo que logramos fue en México 68.
1: Pero sí, dijo eso, dijo 10
0: medallas. Lo que yo te dije, que normalmente sacamos entre 5 y 6, pero que él aspira con el grupo que tiene, con los cuartos lugares y quintos lugares que se han logrado, aspira a tener las 10 medallas. Híjole. Es muy complicado.
1: No, digo... A ver si le echan tierrita a ese comentario, porque faltan 2 años todavía.
0: Faltan 2 años.
1: Pero sí, eso de...
0: Sería maravilloso, porque además es una sede, don Toño, donde nos vamos a sentir locales. Uh-huh. No, porque hay tantos mexicanos
1: pasó,
0: allá.
1: Pasó en el 84. Uh-huh. México fue en varias disciplinas prácticamente local, sin duda. Pero sí es peligroso, es peligroso. Oye, viene la NFL con su primera semana en forma... de la pretemporada. Vámonos con la información. Mañana mucha actividad de pretemporada.
2: Inicia la semana 1 de la pretemporada de la NFL. Los bengalíes de Cincinnati se enfrentan a los Leones de Detroit. Los empacadores de Green Bay con Jordan Love en los controles visitan a los acereros de Pittsburgh, que ahora tienen a Mike McCarthy como su nuevo entrenador. Los potros de Indianapolis juegan en contra de los patriotas de Nueva Inglaterra. Los Raiders de Las Vegas con Kirk Cousins se miden a los cardenales de Arizona. Los cargadores de Los Ángeles frente a los tejanos de Houston, mientras que los titanes de Tennessee, ahora dirigidos por Robert Saleh, visitan a los 49 de San Francisco. El coach de San Francisco, Kyle Shanahan, habla de su recuperación de un accidente automovilístico que sufrió durante el receso de la temporada. Estoy muy bien, me siento bien físicamente, solo me falta que me quiten esta escayola tan molesta. Me duelen las costillas, salvo cuando estornudo, y me siento mucho mejor de la cabeza, ya sabes. Las conmociones cerebrales dejan secuelas. Lo único que tengo ahora son dolores de cabeza y fatiga, pero por eso no sigo la misma rutina al pie de la letra, aunque casi. Para CIR Deportes, Memo García.
1: Caso muy extraño ese del accidente que tuvo Kyle Shanahan. No por el accidente en sí, sino porque, vamos, siendo un personaje pues muy reconocido, el entrenador en jefe de los 49 de San Francisco, la noticia se da a conocer como 10 días después.
0: Sí. ¿Cómo la...?
1: ¿Cómo se guardó?
0: Sí.
1: Es rarísimo.
0: Muy, muy raro. Sobre todo que seguramente intervino la policía y hubo algunas cuestiones legales que arreglar, y ahí se sabe todo.
1: Sí.
0: Se sabe todo. Entonces, mira, creo que lo más importante, Toño, es que está bien.
1: No, bueno, eso es lo más
0: bien. Y ojalá que los que se vieron involucrados estén bien también. Uh-huh. Eso es lo más importante. Ya luego, si se da a conocer o no se da a conocer y que si tiene consecuencias.
1: No,
0: eso
1: por
0: ya
1: supuesto.
0: Es raro que que haya sabido antes.
1: Exacto.
0: Pero lo más importante es que está bien.
1: Sí, que estén recuperados, uh-huh, y que puedan seguir desarrollando su labor. Vamos con la Liga Mexicana de Béisbol, los playoffs. Ayer ganaron los Diablos, casi se arma la bronca, por cierto, allá en Oaxaca. Vamos con información.
2: Los Diablos Rojos del México, con sólido picheo de Trevor Bauer de 7 entradas y una carrera, le ganaron 3-1 a los Guerreros de Oaxaca para tomar ventaja de 2-1 en su serie. Durango Caliente blanqueó 7-0 a los Acereros de Monclova. Spencer Turnbull se combinó con 3 relevistas para dejar en 5 hits a la ofensiva de Monclova. Los Toros de Tijuana vencieron 9-3 a los Algodoneros de Unión Laguna. Justin Turner conectó doblete con las bases llenas y produjo 3 carreras, mientras que en 10 entradas, los Bravos de León, con jonrón de 3 carreras de Esteban Quirós, se impusieron 10-7 a los Olmecas de Tabasco. Para CIR Deportes, Memo García. Home run.
1: Bueno, pues ahí está.

0: La información, ya hay actividad en este momento. Diablos y Guerreros están una por una arrancando el juego en Oaxaca, el juego número 4.
1: Toño, con Trevor Bauer aumentaron la productividad, sobre todo en picheo, porque bateo es impresionante lo que tienen Diablos, pero cómo mejoraron en el picheo, ¿no?
0: Y además, lo sabía Lorenzo Bandy y lo sabía la gente de Diablos. No se trataba de que llegara y que empezara a ganar partidos. Había que ponerlo en forma. Uh-huh. Y que llegara a tope a este momento, al playoff. O sea, esa contratación, ese regreso de Trevor Bauer a la Liga Mexicana con los Diablos fue justamente...
1: Para jugar los playoffs.
0: Para jugar los playoffs.
1: Y ganar el tricampeonato.
0: Y buscar el tricampeonato. Oye, rápido, resultados y varios juegos que ya concluyeron. Uy, al palo, a nada de hacer el gol León otra vez.
1: Estado cerca ya dos veces, Toño.
0: Se quedó en el palo. Ahí estaba la calificación, sí, de León. Faltan 10 minutos, 2-2.
1: Pero no se le ve nada al Inter de Miami, ¿eh? No pasa ni de la media cancha.
0: No, sí están pasando, pero no están creando jugadas de peligro. Ay. Pero, se quedó en la base del poste esa pelota y nadie la pudo empujar después. Se salvó el Inter Miami.
1: ¿Cómo le dicen a los del Inter de Miami? ¿Las panteras rosas?
0: No, como garzas, ¿no?
1: Las garzas, sí. Como visten de rosa. Sí. ¿Qué otro equipo de rosa te acuerdas? Que haya vestido de rosa.
0: No.
1: ¿Sabes quién tuvo un uniforme en rosa? El Necaxa.
0: ¿En rosa?
1: En rosa, sí. Pero otro equipo en rosa.
0: No lo recuerdo, no.
1: ¿No? ¿No? ¿Alguna segunda o tercera equipación de algún equipo?
0: No.
1: Debe de haber sido, ¿no?
0: Ya, seguramente. Más de uno lo ha utilizado en rosa.
1: Pero qué gran mercadotecnia.
0: Pero este es el oficial, el número uno del Inter Miami, ¿no?
1: ¿Hasta dónde dieron esto?
0: Bueno, resultados de hoy de Grandes Ligas. Ganó San Diego otra vez. 3 victorias seguidas de San Diego sobre Milwaukee. 4-3 en 11 entradas. Los Astros ganaron 2-1 a los Gigantes. Los Rockies a los D-backs de Arizona 6-4. Derrota muy dolorosa. Arizona está ahí en la tablita para la calificación. Tampa le ganó 8-4 a los Atléticos, Cardenales 7-1 a los Phillies, Minnesota 7-5 a los Orioles, resultados finales todos estos que les estoy platicando. Bueno, ahora sí, nos concentramos ya con el tema del fútbol, vámonos con lo que pasó el día de ayer en la Leagues Cup.
2: Bravos y Tigres se mantienen con la posibilidad de clasificar a los cuartos de final de la Leagues Cup tras la jornada de este martes. Tigres dejó escapar la victoria con Vancouver en casa, pero después se llevó el triunfo en penales 5-4 para llegar a 6 puntos. Escuchamos a Hernán Elizondo, técnico de los Regios.
3: Lógicamente hoy esperábamos sacar los 3 puntos. Puede estar ahí un poco contrariado, lógicamente, pero como tú lo mencionas, tenemos una ligera esperanza, nos aferraremos a ella. Esperaremos a ver qué pasa.
2: Bravos fue goleado 3-0 por Real Salt Lake y se quedó con 6 unidades. Salvador Valero, entrenador de Juárez, consideró el marcador como excesivo.
4: Creo que los jugadores han dado la cara hasta el último momento, en un partido que nos ha ido todo en contra. Todos los posibles factores que podían ir a favor o en contra han ido en contra y creo que no hemos tenido demasiado excesivo castigo, yo creo, por el partido que hemos hecho. Creo que merecíamos más.
2: Atlas vino de atrás y con goles del debutante Florian Monzón y Jesús Serrato derrotó 2-1 a Cincinnati. Pachuca, con anotación de Alan Bautista en tiempo de compensación, venció 1-0 a Charlotte. Pumas empató 1 con Columbus Crew en el tiempo regular, pero en penales perdió 3-2. Álvaro Angulo hizo el tanto de los auriazules. Atlante tomó ventaja de 1-0 con gol de Johan Julio, pero cayó 3-1 con Minnesota United. Para CIR Deportes, Memo García.
0: Gracias, Memo. Ahí está la información, lo que sucedió el día de ayer. Hay gol de León, lo están anulando, pero me parece que no hay posición adelantada, ya en el VAR lo están checando. El asistente levantó la bandera. Yo creo que un jugador que está lejos del que controla la pelota y la toca, la sirve atrás, creo que está habilitado. Creo no. Que puede ser gol de León.
1: Lo están checando, Toño, están checando las líneas, van a tirar las líneas a ver qué pasa. Yo creo que
0: ¿Es gol?
1: Iban a dar el gol.
0: Claro.
1: Porque el hombre que tú decías que sale en primer plano en la televisión es el hombre que habilita al que va a dar el pase para gol.
0: Así es.
1: Entonces se da, consuma el gol. Y el León, con toda justicia, porque había estado muy cerca, se pone ya 3-2 en el marcador y con ello, pues logrando su calificación a los cuartos de final.
0: Se meten, se van a meter con este resultado. Ahora Inter tendría que meter 2 goles en los últimos minutos para sacar a León de esta posibilidad de calificar. o inclusive podrían calificar con los seis puntos, ¿eh? Yo creo que está, mira, la cuestión muy, muy apretada.
1: Este que está en primer plano.
0: Sí, el que está en primer plano habilita, habilita. Claramente, sí. Claramente.
1: Oye, Toño, y con eso está eliminando al campeón, ¿eh? De la Leagues Cup.
0: Están eliminando al Inter Miami.
1: Sí, que fue el campeón del año pasado de la Leagues Cup.
0: El Inter Miami, fíjate, el Inter Miami tiene tres puntos.
1: Con esto queda con tres puntos. Tendría y ya hay equipos de ocho.
0: Ganando, tiene que ganar a fuerza.
1: Sí, sí, sí.
0: O sea, tiene que meter dos goles en los últimos minutos si quiere seguir con vida el Inter Miami. Si no, adiós, estarán eliminados.
1: Este Arcila, que ha estado...
0: ¿Arcila?
1: Que ha estado haciendo goles, sí, en la liga, y es un chavo que se está mostrando, ¿eh? Me da mucho gusto. Arcila es el que hace el gol para el equipo de León.
0: Bueno, ¿qué te pareció la jornada del día de ayer?
1: Mira, Toño, fue ahora sí que muy equilibrada, de lo más equilibrado que hemos tenido. Fueron dos victorias, luego dos en penales y uno y uno de los seis partidos. Es decir, que muy equilibrada, pero que le dio posibilidad a otros equipos. Por ejemplo, Juárez, al no sacar puntos, le dio posibilidad inclusive de quedar fuera. Uh-huh. ¿Por qué? Porque en el grupo de México no se definió nada. Simplemente se le dio vida a otros equipos. Así.
0: Ahora sí, con este triunfo, León sí tendría ya un boleto.
1: Ya, ¿no? Eso ya aseguran boleto, uh-huh, esperando lo que haga Toluca y Monterrey, que Monterrey estaba perdiendo, pero que se acercan a un empate. Regresamos.
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3: Volvió el GOAT a las canchas. Messi está de vuelta tras unos días de ausencia por el fallecimiento de su padre. El astro argentino regresó con Inter Miami para el partido ante León en la Leagues Cup. Arroba la afición.
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2: Espacio deportivo por el mundo. El delantero neerlandés Memphis Depay aseguró en sus redes sociales que existía un acuerdo para extender su vínculo por 2 años más con el Corinthians y acusó a la comisión directiva del equipo brasileño de incumplir su palabra. Xavi Hernández es nuevo director técnico de la selección de los Países Bajos en sustitución de Ronald Koeman. El español firmó contrato hasta el Mundial de 2030. El argentino Jerónimo Rulli es nuevo portero del Manchester City, donde ya jugó en 2016. Rulli llega procedente del Olympique de Marseille, donde acabó contrato. Lionel Messi emitió una carta de despedida hacia su padre Jorge, recién fallecido, en la cual múltiples jugadores, incluido Cristiano Ronaldo, mandaron sus condolencias al rosarino. Con goles de Bicha Kvaratskhelia y Desiré Doué, el Paris Saint-Germain venció 2-1 al Aston Villa para quedarse con la Supercopa de la UEFA, primer título oficial de la temporada en el fútbol europeo. Espacio Deportivo, Ernesto de Valdés.
5: Gracias, Push. Ahí está la información del fútbol internacional. Vamos con lo que se está viviendo en este momento y, por supuesto, lo que viene a continuación hoy en la Leagues Cup.
6: América y Cruz Azul buscarán este jueves su boleto a los cuartos de final de la Leagues Cup en la última jornada de la primera ronda. América, con 2 triunfos en el torneo, controla su destino. Con 1 triunfo, 1 empate sobre Austin, clasificaría a la siguiente ronda. Escuchamos a Guillermo Almada, técnico de las Águilas.
7: Las expectativas mañana son las máximas, ¿no? Uno, cuando disfruta un juego, siempre lo que intenta ganar, jugar bien, marcar una superioridad, pero bueno, seguramente el rival va a intentar lo mismo, está jugando su clasificación igual que nosotros, así que esperamos un rival complicado y duro, por la realidad que ha mostrado en este campeonato y indudablemente por los futbolistas que tienen.
6: Cruz Azul, con 6 puntos después de 2 juegos, se enfrenta al Chicago Fire. La máquina, ganando o empatando, consigue su boleto a los cuartos de final. En juegos de trámite, Santos Laguna se enfrenta al Philadelphia United. Renato Paiva, técnico del cuadro lagunero, mantiene su enojo con la organización del torneo.
8: Vamos a enfrentar el partido como podemos, mega cansados, viajando de aquí para ahí, y por lo tanto vamos a intentar hacer lo mejor que podemos, pero el próximo partido es el más importante, no es el de Chivas.
6: Necaxa se mide el New York City, mientras que Tijuana se despide en contra del Portland. Para CIR Deportes, Memo García.
5: Gracias, Memo. A ver, la pregunta, sigue insistiendo Inter Miami, pero está perdiendo y no le alcanza con el empate. Tendría que ganar el juego para todavía aspirar a la calificación. Entonces está muy complicado el asunto. Otra vez llegan con claridad y otra vez el arquero de León.
9: Qué bien, ¿eh?
5: En una buena intervención, gran servicio de Messi, pero el remate va directo al arquero. León se está metiendo a la calificación. ¿Ve qué pelota le pusieron?
9: Y el remate, nada más acarició el balón. Qué sí. Jugador este, ¿verdad?
5: No, es una locura. Lo de Messi, de verdad que es increíble.
9: En el corte ya había hecho una por el lado izquierdo y estuvo a punto de meterla.
5: Sí, las oportunidades que crea. Sí, pero bueno, no le está alcanzando al Inter.
9: Y a León sí le alcanzaría con el empate.
5: No, con el empate está adentro.
9: Sí. Aquí con la victoria va a llegar a 9, ya está.
5: No, bueno, con la victoria.
9: Va a ser primer lugar.
5: A lo mejor es el 1.
9: Sí.
5: A lo mejor es el 1 del torneo. Ya empató Monterrey. Monterrey 1, Nashville 1.
9: ¿Y entonces Monterrey llega a 4?
5: Con esto, a ver, gol de Orbelín.
9: Ajá.
5: Pero no le alcanza, ¿eh?
9: No le alcanza. No, Tiene que ganar y esperar resultados.
5: Sí, no, porque con los penales inclusive llegaría a 5 si gana los penales, pero no le alcanza.
9: No, porque
5: es como el Inter Miami. Si logra empatar este juego y luego ganan penales, llega a 5, no le alcanza.
9: ¿Sabes a quién le conviene el empate? A Juárez.
5: Claro.
9: Que ya es otro equipo que se queda. Claro. Entonces Juárez estaría en 4º lugar ahorita.
5: Uh-huh.
9: ¿No? ¿Por qué? Porque Juárez supera a Tigres, Toño, porque tiene de 3 goles a favor, 3 en contra. Y Tigres tiene 2-2.
5: Entonces, Juárez está por encima de Tigres.
9: Sí, está por encima.
5: Y Monterrey no le alcanza. En este momento, como están los resultados, León 9 puntos, uh-huh, si termina así el juego, América 6, Cruz Azul 6, Juárez 6.
9: Ok, esos son los cuatro, sí. Son faltaría los de jugar quién.
5: Toluca.
9: Toluca, que si hoy gana, llega a 6.
5: Es el único.
9: A 6, y con la victoria, su diferencia de goles dejaría fuera a Juárez.
5: Es el único. Toluca puede sacar a Juárez.
9: Exacto.
5: O sea, América y Cruz Azul, con los puntos y los goles que tiene. Bueno, pero es que si les meten goles, si
9: claro,
5: pierden y les meten
9: goles. Por
5: eso
9: todavía no. El único que podríamos hablar de León, una calificación, es León.
5: Uh-huh.
9: ¿Por qué? Porque en caso de que fueran goleados, bajan y entonces podría meterse Juárez.
5: Exactamente.
9: ¿No?
5: Exactamente. Pero el único que puede ahorita mover a alguno de los que están clasificados es el Toluca. Uh-huh. Nada más.
9: Y que Toluca juega en casa.
5: El Toluca en contra de Dallas.
9: Al ratito, a las 8.
5: A las 8 de la noche. Este partido es en el Nemesio 10, como lo mencionas. Y sería la posibilidad de mover las cosas, hablando de los clubes mexicanos. León se está clasificando y es una sorpresa. Gran sorpresa. Muy buen trabajo de Gandolfi en la dirección técnica y de los jugadores, por supuesto. América y Cruz Azul, pues han sido los mejores hasta ahora junto con León.
9: Cumplidores, ¿no? Junto con León y hasta antes de ayer con Juárez, que lo había hecho muy bien.
5: Pero
9: Juárez hasta ayer.
5: Tres,
9: ayer,
5: ¿no?
9: Ayer ya me los golearon.
5: Sí.
9: Fíjate, Toño, que hay una declaración de Solari que me pareció muy interesante. Ya ves que estamos buscando los porqués de los equipos mexicanos.
5: Uh-huh.
9: Y estaba muy molesto porque ya ves que perdieron en penales. Y cuando volteé a ver a los muchachos que estaban esperando turno, estaban viendo los penales desde la mitad de la cancha, había uno riéndose. Y entonces dice, imagínate, para Solari, se sintió muy agredido y dice, no han entendido que no son partidos amistosos. Fíjate qué interesante, ¿eh? No son partidos amistosos.
5: Pero es que, a ver, y te entiendo, pero es que el mensaje que les llega a los jugadores por muchos lados, incluidos medios de comunicación, es de que este torneo nada más estorba.
9: Sí, pero un argentino con la mentalidad que tiene ganadora,
5: exacto,
9: Toño, ese es el mensaje que te está dando.
5: Totalmente.
9: Lo vivimos en el Mundial, más allá de todo lo que había alrededor, pero era un equipo que no le gustó perder,
5: uh-huh,
9: y que iba al frente y que regresaba, uh-huh, de atrás y que peleó y luchó sus formas, que no fueron muchas adecuadas, pero peleó y luchó y luchó. Un argentino, es que, ¿por qué se ríen? No es un partido amistoso, estamos quedando fuera de un torneo.
5: Estamos quedando fuera, claro.
9: Pero ve la diferencia. Entonces hay que meterle en la cabeza a todos los jugadores que es de veras, sí, el asunto, sí, es de Davis, ¿no?
5: Totalmente, totalmente, y ojalá que lo entendiéramos. Esta es nuestra realidad en este momento.
9: Sí.
5: Ya si después entra la Libertadores o no entra la Libertadores, si regresa y demás, bueno, ya lo veremos. En este momento, la realidad es enfrentar a los equipos de la MLS en la League
9: Cup.
5: Sea
9: bueno, sea malo.
5: Y
9: ¿eh?
5: Enfrentar a los equipos del área
9: En CONCACAF, en la
5: CONCA Champions.
9: Esa es la realidad del fútbol mexicano. Ah, que podemos tener otra realidad. Primero se tiene que trabajar, que porque para ir a la Libertadores, y escuchaba a Raúl Orbañanos, y tiene toda la razón, hay muchos movimientos que tienen que pasar.
5: Pues sí.
9: ¿No? Primero que te acepten en el sur,
5: uh-huh,
9: luego que lo autorice la CONCACAF y la FIFA, y luego que el Congreso de la FIFA lo autorice. Y se puede tardar mucho tiempo.
5: Muchísimo.
9: Muchísimo tiempo.
5: O nunca darse.
9: Y decir por qué te quieres ir. Porque ha habido cuestiones geográficas.
5: Sí.
9: Ha habido cuestiones políticas.
5: Sí.
9: Ha habido cuestiones no deportivas, porque Australia dijo, me queda corto esto, quiero para allá. Porque si hubiera quedado en Oceanía, siempre hubiera ido a mundiales.
5: Uh-huh.
9: ¿No?
5: Pero
9: de competencia. Y no les quedaba muy lejos Asia.
5: Uh-huh.
9: Entonces, hay motivos el porqué.
5: Les queda lejos todo, Anselmín.
9: Sí, sí, sí. Sí.
5: Pero tiene razón.
9: Oye, el tamaño de país, que sí, es no, que bárbaro.
5: Ya terminó el juego. Gana León. Felicidades a la gente de León. Felicidades, por supuesto, a Gandolfi, al presidente del equipo, al señor Martínez, a toda la organización, porque este equipo nos ha demostrado hoy que es Dix Cop, es enfrentar al MLS, pero lo han hecho con una gran seriedad. Han enfrentado a tres rivales y los han superado a los tres.
9: Sí, sí, sí.
5: Muy bien por el León.
9: A la gente de León, llegó a 9 puntos, califica ya a la siguiente ronda. A esperar rival.
5: Quedan tres boletos.
9: Tres boletos y ya explicábamos quiénes son. Ojalá que ya el próximo lunes el equipo de León pierda.
5: ¿Es contra el Necaxa? Sí, sí.
9: De visitante allá en el Victoria contra los Rayos. Está así bien. Que ojalá, hoy me da mucho gusto por ellos, pero que el lunes les vaya muy mal.
5: El Atlético San Luis le acaba de empatar a Orlando City, están 2-2. Ajá,
9: o sea que ya tenemos dos empates, una victoria.
5: Y de hecho...
9: Oye, se puso 2-0 el Orlando City.
5: Sí.
9: O sea, vinieron de atrás.
5: Les empataron en el 97. David Rodríguez empata al 97 para San Luis y eso provoca el 2-2 y penales. Aunque San Luis ya no está peleando nada. Pero bueno, saca el empate, Monterrey sigue 1-1.
9: Y Nashville tampoco estaba peleando nada. No. Iba a llegar a 6.
5: No, Orlando arriba, City.
9: Era Orlando, a ver, sí. Orlando también llega, lo máximo que había llegado era 6, Toño. Uh-huh. Y en el grupo B, Columbus está calificado, tiene 8. El Salt Lake tiene 7, pero falta el Austin, Chicago Fire y Dallas.
5: Que pueden calificar.
9: Y el equipo de Los Ángeles, que esos son, de ahí van a salir los calificados. Uh-huh.
5: O sea, Orlando City ya no estaba peleando nada, uh-huh, y Nashville no está peleando nada. Pero bueno, uno está en penales, el de Orlando City con Atlético San Luis, y al 69 Monterrey y Nashville están 1-1. Oye, de las cosas tristes, negativas que se han presentado en los últimos días en este torneo, la lesión de Sebastián Córdoba.
9: Muy triste.
5: Y además, pues una lesión muy importante, fue lo peor que le pudo haber pasado a Córdoba.
4: Los Pumas pierden a un refuerzo para la apertura 2026 y se trata de Sebastián Córdoba, que apenas había llegado al club auriazul para este torneo. Sin embargo, el futbolista en el juego ante Cincinnati de la Leagues Cup sufrió una rotura completa del ligamento cruzado anterior de la rodilla izquierda, que lo dejará fuera todo el semestre. Los felinos informaron que Córdoba será intervenido quirúrgicamente en los próximos días. Y su recuperación dependerá de su evolución. El técnico de Pumas, Esteban Solari, lamentó perder a un futbolista como Córdoba.
10: Estamos dolidos. Seba para nosotros es un jugador fundamental que necesitábamos en esa posición, que vino a reemplazar a un jugador que se fue, que fue muy importante, y la verdad que nos va a doler su ausencia. Aparte, estamos, yo personalmente, muy, muy apenado por la situación que le toca pasar a él.
4: Para Asir Deportes, Arturo Sanguino.
5: Qué triste noticia, caray, qué lástima. Un abrazo para Sebastián y una rápida recuperación. Pero sí, estas lesiones que te hacen perder todo el campeonato.
9: Sí, todo el campeonato, y hay que tener una muy buena rehabilitación. Es una lesión, Toño, que hemos visto jugadores que se incorporan bien después, uh-huh, pero que sí son entre 6-9 meses.
5: Sí, para estar la rehabilitación es clave.
9: Sí, sí, sí.
5: Es clave. 6-9 meses. Es muy importante que se trabaje, y lo saben, ellos lo saben perfectamente, y después de pasar, digamos, el trauma de la lesión, la intervención quirúrgica y demás, hay que trabajar mentalmente en el tema, y por supuesto también pues hay que hacer una recuperación muy, pero muy seria, muy fuerte, para que pues regrese al 100%, ¿no? Pero qué lástima, porque estaba empezando, digamos, claro, ya a acoplarse como jugador titular de los Pumas.
9: Lo que pasa es que en Tigres Toño tuvo altas y bajas,
5: sí, sí,
9: altas y bajas. Nunca llegó a ser tan regular.
5: Pues tampoco en América.
9: Sí, no. Y las condiciones que tiene.
5: Exacto, prometía para ser.
9: Pega con las dos piernas.
5: Una figura importante.
9: Un jugador de volante ofensivo y nada. Uh-huh. Y nada. Le deseamos que se recupere muy pronto, y la baja para el equipo de. Acuérdate que Pumas el año pasado tuvo la baja de JJ, uh-huh, con la misma lesión. Uh-huh. Ahora la baja de Sebastián.
5: Sí, caray. Qué pena. Bueno. Ya decíamos que Inter Miami ha quedado fuera de la Leagues Cup con esta derrota frente a León. 3-2 el resultado final. Ahí están aficionados de León festejando en la casa del Inter Miami. Gran resultado. Regresó Messi, y digo, independientemente de que la nota es la eliminación de Miami y de Messi, pero regresó apenas unos días después del fallecimiento de su padre. Y aquí está esta carta, justamente que presentó a los medios Lionel Messi para su papá.
11: El astro argentino Lionel Messi reconoció que tiene dudas de seguir en el fútbol luego de la muerte de su padre el pasado sábado. El jugador del Inter Miami publicó una carta para despedirse de su progenitor, que dejó de existir a la edad de 68 años. En el escrito, el delantero indicó: "No sé qué voy a hacer sin vos, no sé cómo seguir. Yo solo jugaba al fútbol y ahora tengo bastantes dudas de que vaya a seguir haciéndolo por mucho tiempo más. Estuviste al lado mío desde el principio, faltaba tan poquito para el final. ¿Por qué no aguantaste ese poquito más y terminábamos juntos?". Cristiano Ronaldo, su gran rival en España, reaccionó a esta publicación y le dedicó un mensaje de consuelo al monarca en Qatar 2022. "Un abrazo enorme para ti y los tuyos en estos duros momentos. Leo, mucha fuerza". Para CIR Deportes, Ricardo Blancas.
5: Gran detalle de Cristiano Ronaldo y, lo que, digamos, se puede leer entre líneas para Lionel Messi y lo que está viviendo en este momento es un golpe brutal.
9: Toño, vino desde luego una cuestión deportiva, nada que ver con su papá, la derrota en el Mundial. Uh-huh. Fue durísima, uh-huh, y vimos la cara que tenía en la final. Luego viene este golpe tan duro en lo de su padre. Vamos a ver qué decisiones va tomando a corto plazo, ¿no?
5: Pues sí. Por lo pronto, le repetimos la información. Al momento, el Inter Miami está fuera de la League Cup. El León se clasifica a la siguiente ronda. Regresamos.
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0: El Paris Saint-Germain refrendó el título de la Supercopa de Europa, luego de vencer 2-1 al Aston Villa, para así conseguir el primer trofeo de la temporada en la UEFA. Habla Luis Enrique, técnico del conjunto parisino. Esto es genial, pero queremos más. Queremos ganar la UEFA Champions League por tercera vez consecutiva y haremos todo lo posible para lograrlo. Queremos dominar no solo Francia, sino toda Europa, y estoy firmemente convencido de que podemos hacerlo. Mientras que el Real Madrid se impuso por la mínima diferencia al Deportivo La Coruña en el partido por el trofeo Teres Herrera. Escuchemos las palabras de José Mourinho, estratega de los merengues.
1: Este trofeo tiene mucha tradición para ellos y ellos han metido todo. Nos han obligado a jugar serio, un partido complicado, difícil. Este partido está aquí para ganar, pero más do que para ganar, está para trabajar, para dar minutos.
0: Para CIR Deportes, Ricardo Blancas.
2: Muchas gracias, Richard. 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
3: A ver, Anselmín.
4: A nada, Toño, de que el Atlético San Luis lo gane en penales. Acaba de fallar el penal Orlando, van 3-3, vamos a ver cómo le va al tirador del Atlético San Luis.
3: Y mientras tanto, Monterrey sigue 1-1 con Nashville. Saad estuvo a nada de hacer gol para Nashville, pero Monterrey necesita una anotación para todavía tener posibilidad de calificar.
4: Llegaría a 6 puntos, ¿no?
3: Con la victoria.
4: Con la victoria, y se pondría arriba de Juárez por la diferencia de gol.
3: Sí.
4: Entonces ya quedaría fuera.
3: Baja Juárez.
4: Esperando lo que haga Toluca.
3: Exactamente. Exactamente.
4: Y desde luego que no goleen al América o que no goleen a Cruz Azul.
3: Uh-huh. Sí, sí. Esa es la circunstancia. La lógica indicaría que calificara, bueno, ya está León, que calificara América, que calificara Cruz Azul.
4: Toluca, Monterrey o Juárez.
3: Alguno de esos tres. Sí. Bueno, pues así las cosas al momento. A ver, Anselmín, esto de jugar un partido que da un trofeo tan importante como la Supercopa de Europa, ¿no resulta precipitado jugarlo ahora, cuando no han arrancado las ligas?
4: Podría ser, Toño, pero acuérdate que la UEFA es como el banderazo de salida y siempre lo ha hecho así. Y en las
3: sí,
4: otras
3: pero nada
4: ligas,
3: más que no en año de mundial.
4: Estoy de acuerdo, pero porque ellos continúan con su tradición.
3: Apenas están regresando de vacaciones
4: estoy
3: todos.
4: Estoy de acuerdo, tienes razón, pero yo te hablo de una tradición. Uh-huh. Abren con la Supercopa y empiezan las ligas.
3: Sí.
4: ¿Por qué? Porque en todos los otros países se han aguantado. La Supercopa de España no se va a jugar ahorita, pero sí se jugó, por ejemplo, la Supercopa de Países Bajos. Uh-huh. Y hay otras Supercopas que se mantienen. No, ahora no.
3: Ganó Mateo, ¿no?
4: Mateo la ganó la de Países Bajos. Ajá. Uh-huh. Y viene creo que es la Community Shields.
3: También.
4: En Inglaterra, creo que es la próxima semana. Y que es el ganador de la Premier con el FA Cup, una cosa así. Y son tradiciones.
3: Pues sí. Vamos a mensajes y entramos a la recta final aquí en Espacio Deportivo.
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0: El español Xavi Hernández fue anunciado como técnico de la selección de fútbol de los Países Bajos. A través de un comunicado, la federación de este país indicó que Hernández ha sido nombrado como el nuevo entrenador principal de la selección masculina hasta la Copa del Mundo del 2030. El entrenador español de 46 años ocupa el sitio que dejó vacante Ronald Koeman, quien dejó el banquillo de la naranja mecánica tras la eliminación sufrida en la segunda ronda de la Copa Mundial de la FIFA al perder en penales ante Marruecos. Para CIR Deportes, Ricardo Blancas.
3: Ahí está la información de Xavi como técnico de Países Bajos. Rápidamente, ¿cómo está la cosa en la Leagues Cup? León califica venciendo 3-2 al Inter Miami, que está eliminado con todo y Leo Messi. Orlando City termina 2-2 con Atlético San Luis.
4: Uh-huh. Y en penales lo gana Orlando City.
3: Pero los dos están fuera.
4: Los dos están fuera.
3: Monterrey y Nashville siguen 1-1. Ya 80 minutos de partido, 1-1. Monterrey necesita un gol.
4: Sí, un gol para que pelear con Juárez. Y en su caso con Toluca, ese cuarto lugar. Y esperemos lo que pasa con América y Cruz Azul.
3: Y a las 8 de la noche, en unos minutos, arranca el Toluca-Dallas, que es clave en todo este tema de la calificación. San Diego contra Puebla es a las 8:15. El LAFC contra el Querétaro, 8:30. Y Seattle Sounders contra las Chivas a las 8:30. Ya el de Puebla, el de Querétaro y el de Chivas, pues ya no traen nada para el tema de calificar, pero el de Toluca sí.
4: Sí, Toluca es vital para los Diablos. Juegan de locales, ganar como sea, y meterse con 6 puntos podrían calificar, dejando fuera a Juárez. Uh-huh. Y esperando lo que pase con Monterrey. Correcto. Y alcanzarían América y Cruz Azul esperando resultados.
3: Bueno, así las cosas. Nada más, muy rápido, Anselmín. Están proliferando uh-huh. los técnicos españoles en toda Europa.
4: Qué bien les está yendo,
3: ¿verdad? Y ahora es Xavi.
4: Xavi Hernández se va
3: a los Países Bajos.
4: Sí, sí. Diré, ahora técnico de una selección que es completamente diferente aunque él va a tener ya actividad luego, ¿eh? Porque les viene ya la Nations League.
3: Ah, claro.
4: En
3: claro.
4: septiembre.
3: Sí. Claro. La primera fecha FIFA es.
4: Esa que es como doble. Oficiales. Esa que es finales uh-huh. de septiembre, principios de octubre. Uh-huh. Son 10 días donde va a haber 3 partidos. Y ahí empieza Xavi su actividad.
3: Correcto. Señor productor.
2: Muchas gracias. Gracias, Toño. Y gracias a Jackie, que nos está mandando todos estos mensajes de nuestro auditorio, como este de Sergio Arturo, que dice: hola, Toño y Anselmo, ¿cómo están? Estoy de acuerdo que hay más argentinos buenos que malos. Sin embargo, en el Mundial, y precisamente ayer, tuvimos otro ejemplo de conducta deplorable con Nahuel. Hay una entrevista de Armando Archundia en donde comenta su mala experiencia con Messi y muy buena con Cristiano Ronaldo.
4: Son como les ha ido. Nahuel ayer se equivocó, sí. Llega a reclamarle, empuja al árbitro y se equivoca como se ha equivocado en muchas ocasiones.
3: Fíjate que yo, lo que yo veo, es que él quiere cobrar rápidamente y da un empujón a una sombra que tiene acá. Y es el árbitro.
4: Lamentablemente.
3: De que se equivoca, porque tampoco tienes que estar empujando al contrario.
4: Sí, ¿sabes qué? Ese ímpetu ganador los lleva a cometer imprudencias, Toño, y es lo que está pasando. Y ahora esas imprudencias se hacen muy grandes, ¿no? Sobre todo a raíz de lo de la Copa del Mundo.
2: Nos dice José Luis: Toño, hace 3 días los Marineros de Seattle nombraron sus mejores 50 jugadores, ya que el equipo cumplió igual cantidad de años. Me gustó mucho que mencionaran al pitcher mexicano Andrés Muñoz. Les está yendo increíble.
3: Sí, gran pitcher. Empezó muy lento la temporada, pero la verdad es que es de los mejores relevistas que hay actualmente en las mayores.
2: Fíjate, nos dice David: solo un ciego y alguien pagado o que defienda otros intereses se niega a ver la corrupción de la FIFA y el impulso que se le da a Messi por ser el producto más rentable.
4: No estoy ciego, señor, se lo juro. No estoy siendo. Porque no hubiera pasado nada, ni hubiera ganado más dinero ni menos dinero la FIFA siendo Messi campeón.
3: ¿Sí?
4: Nada. No, pero no. Nada. Y no, es que el mensaje pero es para nada. Mí, Jorge. Ahora sí que me pongo el saco porque yo fui el que habló del tema, ¿no?
3: Pero efectivamente, no hubiera
4: pero
3: pasado.
4: Podemos discutirlo con de una hecho, no fue campeón. Con un café o una chela o lo que usted diga y lo platicamos.
3: No fue campeón.
4: No fue campeón, pero llegó hasta la final.
3: No importa, no fue campeón.
4: Pero toda la gente cree, Toño, que lo ayudaron. No. Esa es una creencia popular y no se la vamos a quitar a la mente a la gente, ¿eh?
2: Nos dice don Antonio Carballo desde Puerto Vallarta, Jalisco: Toño, qué grato es ver a George Lombard Jr. emulando las hazañas del gran Derek Jeter en la novena de los Yankees.
3: Sí, pero ojalá. No le pongamos así presión sí. A este muchacho.
4: ¿Cuántos lleva él?
3: No, lleva creo que 10 partidos en grandes ligas.
4: No, o sea, pero, no, el otro cuántos duró, Toño, arriba de...
3: No, ¿cuándo? Hombre, a ver, Derek Jeter ya es salón de la fama. No. Lo peor que le puede pasar a este muchacho es que le pongan ese tipo de presión.
4: Sí, sí.
3: No, es un muy buen jugador, muestra grandes cosas, es un chavillo, pero déjenlo que se desarrolle.
4: Sí, sí, no, o sea, déjenlo, está comparando con un monstruo.
3: Con un monstruo.
4: Un monstruo, claro. Del béisbol.
3: Sí.
2: Sí, cómo no. 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
3: Correcto. Pues se le está acabando el tiempo a Monterrey. Tiene que hacer un gol en estos últimos minutos frente a Nashville para todavía aspirar a la calificación. El 1-1 en este momento no le alcanza para nada. Y a las 8 empieza el juego de Toluca, que es clave para ellos buscando su clasificación.
4: Y mañana 5 partidos y termina esta primera ronda de la Leagues Cup. Mañana juega el América, juega Cruz Azul, uh-huh, y juegan los Rayos, 5:30 de la tarde. Ahí estaremos en la transmisión.
3: Muy bien, muy bien.
2: Perfecto, se nos acaba el tiempo. Gracias a Lalo Cortés, a Francisco Javier Caballero en los controles, Rodrigo Herrera, Ricardo Blancas en redacción. Gracias a Claudia Nateras, también a Jackie Rodríguez. Señor Anselmo Alonso, buenas noches.
4: Señora Jorge, buenas noches.
2: Señor Antonio de Valdés, gracias, buenas noches.
3: Vámonos, ahí viene Eddie, quédense aquí en Grupo ASIR, buenas noches.
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3: La inteligencia artificial sigue generando debate en Hollywood, pero Brad Pitt cree que también puede abrir puertas, abrir oportunidades para el cine y asegura que usar esto como herramienta podría ayudar a producir más películas de presupuesto medio. Te cuento los detalles en unos minutos, aquí en 92.5 Mix, 80s, 90s y más. Arrancamos esta hora informativa.

0: Estás escuchando 92.5 Mix, 80s, 90s y más, y en digital por iHeart Radio. Yo soy Carlos Cabrera. Te vengo a contar que Brad Pitt habla sobre el futuro de la inteligencia artificial en el cine. En una reciente entrevista, el actor aseguró que la inteligencia artificial, la IA, podría convertirse en una aliada para la industria cinematográfica. El actor Pitt considera que esta tecnología ayudaría a sacar adelante más producciones de presupuesto medio, aquellas que suelen costar entre 40 y 90 millones de dólares y que cada vez encuentran más dificultades para financiarse. Esto suena bien para aquellos grandes, como ese meme de los Simpsons, ¿no? Ay, ¿quién se preocupa por los ricos? Pero Brad Pitt tiene más que decir, así que quédate conmigo si quieres saber qué es lo que argumentó con respecto a los actores. 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

0: 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Soy Carlos Cabrera, te traigo la noticia. Brad Pitt habla sobre el futuro de la inteligencia artificial en el cine, y aunque defendió esto de que pues puede ayudar a que producciones de presupuesto medio salgan a la luz, pues no termina de ser una herramienta que quite a los actores de por medio. Ventajas, sí, pero reconoce que existen límites. Afirmó Brad Pitt que con la IA podrían imitar ciertos aspectos de una actuación, pero difícilmente replicar las decisiones creativas y emociones que un intérprete aporta a un personaje. Además, calificó esta nueva etapa tecnológica como un experimento muy interesante para Hollywood, y más que un experimento, un reto, por todo lo que se está enfrentando, pero pues estos comentarios puede que brinquen, no tanto en los actores, sino en los que están detrás, en la producción, en los efectos especiales. Cosa para seguir comentando, seguir platicando, aquí en 92.5 Mix, 80s, 90s y más, y en digital por iHeartRadio. Regreso en unos minutos para recordarte que en estos días estamos teniendo mochilas oficiales de Mix para todos ustedes.
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4: Taylor Swift será incluida en el Salón de la Fama de los compositores de música country. El baterista de ZZ Top, Frank Bird, enfrenta grandes problemas de salud. Tom Waits anuncia la reedición en vinilo del 50 aniversario de Small Change con imágenes de archivo inéditas. La secuela de Spring Breakers será escrita y dirigida por Bella Thorne. Morrissey y John Mayer han colaborado en un nuevo lanzamiento en vinilo de The Smiths. Demi Lovato regresa oficialmente como Michi Torres en Camp Rock 3.
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0: 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Soy Carlos Cabrera, recordándote que sí, efectivamente, ya muchas personas se llevaron su mochila oficial de Mix, pero tú todavía puedes llevarte la tuya. ¿Qué es lo que tienes que hacer? Sintonizarnos constantemente para escuchar las dinámicas, para saber en dónde va a estar la unidad móvil, tener la aplicación de iHeart Radio descargada y también tu calcomanía oficial de Mix bien colocada en tu vehículo. 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que va a hacerte notar, va a hacer que todas las personas sepan que te gusta 92.5 Mix, 80s, 90s y más, y por supuesto que nos escuchas en iHeart Radio, aplicación oficial completamente gratis para escucharnos en cualquier parte de México y Estados Unidos. Regreso a lo largo de la siguiente hora para nuestra última hora juntos, desentrañando un misterio acerca de Walt Disney.
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4: Uno de los rumores más famosos de la cultura popular. Durante décadas se ha dicho que Walt Disney fue criogenizado tras su muerte y que su cuerpo permanece congelado esperando tecnología capaz de devolverlo a la vida. ¿Verdad o mito? Vamos a descubrirlo, ¿te parece? A lo largo de esta hora, mientras disfrutas de la mejor selección de música que tenemos para ti.

0: 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Soy Carlos Cabrera y te traigo esta historia sobre Walt Disney, que empezó a circular poco tiempo después de la muerte del creador de la empresa allá en 1966. Con el auge de la ciencia ficción y las teorías sobre la criogenia, que consiste en congelarte para preservar tu cuerpo y despertarte supuestamente después, bueno, muchas personas comenzaron a creer que el autor de Mickey Mouse había decidido conservar su cuerpo congelado, específicamente su cabeza, para regresar a la vida algún día. El rumor creció y creció tanto que sigue vigente hasta el día de hoy. Pero, ¿qué hay de verdad detrás de todo esto? Descúbrelo en unos minutos, aquí en 92.5 Mix, 80s, 90s y más, y en digital por iHeart Radio. Soy Carlos Cabrera, vuelvo contigo.
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0: Sintonizas 92.5 Mix, 80s, 90s y más, y en digital por iHeart Radio. Con esto me despido en este bonito día, porque todo esto de la cabeza, de su cuerpo criogenizado, es un mito. No hay registros históricos que digan que Walt Disney fue cremado tras su fallecimiento, y nunca existió evidencia que respaldara la teoría al respecto de esto. Con el paso de los años, pues la historia se convirtió en una de esas leyendas urbanas muy conocidas en todo el mundo, y a pesar de que ha sido desmentida numerosas veces, la gente sigue creyéndolo. Y se podría decir que también inspiró de cierta forma las cabezas que vemos en Futurama, que pues se conservaron a lo largo de miles de años, ¿no? Te quedas en estos momentos en Panorama Informativo. Tú y yo nos escuchamos mañana en punto de las 4 de la tarde con más de lo que te gusta aquí en 92.5 Mix, 80s, 90s y más, y en digital por iHeart Radio. Soy Carlos Cabrera, excelente noche.
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13: Taylor Swift será incluida en el Salón de la Fama de los compositores de música country. El baterista de ZZ Top, Frank Bird, enfrenta grandes problemas de salud. Tom Waits anuncia la reedición en vinilo del 50 aniversario de Small Change con imágenes de archivo inéditas. La secuela de Spring Breakers será escrita y dirigida por Bella Thorne. Morrissey y John Mayer han colaborado en un nuevo lanzamiento en vinilo de The Smiths. Demi Lovato regresa oficialmente como Michi Torres en Camp Rock 3.
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5: ¿Cómo están? Buenas noches. Continuamos con la información para todos ustedes en la emisión nocturna de Panorama Informativo del 12 de agosto del 2026. Gracias, como siempre, a todo el equipo que se da cita con nosotros, Jackie Servín, Arturo Mora, Adriana Molina y el equipo de reporteros de ASIR Noticias. Les da la bienvenida a su amigo servidor Lalo Larrieta y tengo información que compartir con todos ustedes en la noche de este día miércoles. Así que adelante.
6: El Congreso del Estado de Hidalgo abrió la convocatoria para el 12º Parlamento Infantil Juvenil 2026. La Secretaría de Seguridad Pública de Hidalgo detuvo al encargado del Centro de Control y Comando C2 de Villa de Tezontepec. Está presuntamente vinculado con un grupo delictivo. Artistas colombianos continúan apoyando a sus compatriotas afectados por el terremoto de 7.4 grados. Un inmueble en proceso de demolición colapsó en la colonia Escandón en Ciudad de México. En la Cámara de Diputados habilitaron un centro de acopio para apoyar a Colombia tras el sismo del pasado lunes.
5: Vamos a hacer una pausa y regresamos con toda la información en la noche de este 12 de agosto. Adelante.
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5: ¿Cómo están? Buenas noches. Los saluda Lalo Larrieta y tengo la información ya a detalle en la noche de este día 12 de agosto. Así que adelante.
6: En la Cámara de Diputados habilitaron un centro de acopio para apoyar a Colombia tras el sismo del pasado lunes, Isaac Castañeda.
16: Luego del terremoto de magnitud 7.4 que azotó a Colombia, en la Cámara de Diputados habilitaron un centro de acopio para recolectar ayuda humanitaria y destinarla a los afectados. Así lo dio a conocer el presidente de la Junta de Coordinación Política en San Lázaro, Ricardo Monreal, quien señaló que pueden participar legisladores, trabajadores del recinto legislativo y cualquier persona que desee ayudar. Además de alimentos no perecederos, en el centro de acopio aceptan medicina, medicinas y artículos de higiene personal.
17: La Cámara de Diputados también abrirá un centro de acopio para que puedan los mexicanos y mexicanas, no solo los legisladores, trabajadores de la Cámara, sino cualquier persona, aportar alimentos, ropa, medicinas, artículos de higiene.
16: Quizá Castañeda.
18: Un inmueble en proceso de demolición colapsó en la colonia Escandón, en Ciudad de México. Joana Flores.
19: Un inmueble en proceso de demolición colapsó en la colonia Escandón, alcaldía Miguel Hidalgo. Se trata de un predio en Minería 145, esquina Viaducto, donde se encontraban 5 edificios en proceso de demolición por la empresa Raíces Houston. En el segundo edificio ocurrió el colapso sin que se reportaran personas atrapadas ni daños en edificios vecinos, aunque el material cayó sobre los carriles laterales de viaducto, donde la circulación permanece cerrada. En el lugar trabajaban 15 personas, todas ilesas. Un motociclista de 24 años fue valorado por policontusiones sin requerir traslado. Además, un vehículo resultó afectado y cayó a un árbol de 20 metros. Joana Flores.
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18: En el miércoles de Ciencia y Tecnología, la doctora en astrofísica, la colaboradora de la revista Obsidiana, Nayeli Flores, habla del eclipse solar total que se presentó este día y que pudo ser visible en España, Groenlandia e Islandia.
31: Son eventos maravillosos que nos permiten, pues, no solamente asombrarnos con la naturaleza, sino que además a los científicos nos permite hacer una serie de investigaciones que nos permiten conocer un poco más a nuestro Sol, un poco más a la Luna, sobre todo ahora que tenemos miras de ir otra vez para la Luna en estas misiones Artemis, pues nos permiten conocer bastante más a nuestro satélite y a nuestro Sol.
18: El Congreso del Estado de Hidalgo abrió la convocatoria para el 12º Parlamento Infantil y Juvenil 2026.
32: El Congreso del Estado de Hidalgo presentó el 12º Parlamento Infantil Hidalgo 2026, el cual tiene el objetivo de garantizar el interés superior de la niñez hidalguense a través de su derecho a la participación y libre expresión en espacios que permitan externar opiniones que impulsen propuestas legislativas para fortalecer su desarrollo integral. La diputada Carla Perales Arrieta, presidenta de la primera Comisión Permanente de la Niñez, la Juventud, el Deporte y la Familia, resaltó el trabajo conjunto para hacer posible este ejercicio. Además, informó que la convocatoria está dirigida a estudiantes de quinto grado o menores de 12 años de escuelas públicas, privadas indígenas, centros de atención múltiple, centros pilares y del Consejo Nacional de Fomento Educativo CONAFE, quienes podrán participar en temas como medio ambiente y animales, vida saludable y prevención de adicciones, espacios seguros, tecnología e inteligencia artificial y sociedad incluyente. Detalló que el Parlamento estará integrado por legisladores infantiles por distrito y escaños de acción afirmativa para niñas y niños con discapacidad, indígenas de CONAFE y de centros pilares. Las actividades culminarán con sesiones presenciales los días 18, 19 y 20 de noviembre de este 2026 en la Casa del Pueblo. Jacqueline Servín.
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5: Vámonos a los deportes en esta noche.
0: Qué gusto estar con ustedes, soy Arturo Sanguino y arrancamos juntos la mitad de semana con lo mejor del mundo de los deportes. Arrancamos con lo ocurrido ayer en la Leagues Cup. Pese a la expulsión de Nahuel Guzmán, que perdió la cabeza y empujó al árbitro, se impusieron 5-4. El arquero Felipe Rodríguez fue el héroe y se rindió ante Nahuel Guzmán.
1: Es complicado porque es el más grande, me parece, no solo de Tigres, sino me parece de México, a mi punto de vista. Así que bueno, es un tipo ganador también. Obviamente por la situación del equipo, se entiende que él ha construido gran parte de este legado.
0: Un placer acompañarlos. Soy Arturo Sanguino. Fuerte abrazo para todos.
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5: Policías de la Ciudad de México capturaron a un presunto homicida ligado a un grupo delictivo que operaba en Tepito, Alemão Luna.
10: El jefe de la Policía de la Ciudad de México, Pablo Vázquez, dio a conocer este martes la detención de Carlos Ramsés N., de 30 años, presunto responsable del asesinato de un hombre cometido en mayo de 2022 en la colonia Morelos. Además, se le vincula con un grupo delictivo que opera principalmente en el barrio de Tepito, dedicado a la venta y distribución de narcóticos. Destacó que gracias a los trabajos de inteligencia e investigación, se le localizó en un inmueble de la colonia residencial Zacatenco, en la alcaldía Gustavo Amadero, donde elementos de la Secretaría de Seguridad Ciudadana ejecutaron la orden de aprehensión. Carlos Ramsés N. fue trasladado al reclusorio preventivo Varonil Oriente, en Iztapalapa, Alemão Luna.
5: En Jalisco, la Secretaría de Salud reportó la disminución de casos de dengue en el estado, Martín Beltrán.
11: La Secretaría de Salud Jalisco informó que los casos de dengue en el estado registran una reducción cercana al 90%, al pasar de casi 1,000 casos durante el mismo periodo de 2025 a 105 en lo que va de 2026. El reporte señala que Jalisco descendió del primer lugar nacional al octavo en número de casos acumulados y al lugar 12 por tasa de incidencia. Además, hasta el momento no se han confirmado defunciones por esta enfermedad. Autoridades hacen un llamado a la población a mantener limpios los patios y eliminar recipientes que puedan convertirse en criadero de mosquitos. Martín Beltrán.
5: Nos despedimos de la emisión nocturna de Panorama Informativo de este 12 de agosto del 2026. Muchas gracias, como siempre, a todo el equipo que está con nosotros en el día a día de Panorama, Jack Servín, Arturo Mora, Adrián Molina y el equipo de reporteros de ASIR Noticias. Muchas, pero muchas gracias. A nombre de todos ellos se despide su amigo y servidor Lalo Larrieta, sin antes decirle que la pase bien, pásela rico, arriba el ánimo, arriba corazones, vamos para adelante. Lo más importante, dibuja una sonrisa en su rostro. Buenas noches, descanse, dulces sueños.
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0: Luisa Carrandi.
1: Taylor Swift será incluida en el Salón de la Fama de los compositores de música country. El baterista de ZZ Top, Frank Bird, enfrenta grandes problemas de salud. Tom Waits anuncia la reedición en vinilo del 50 aniversario de Small Change con imágenes de archivo inéditas. La secuela de Spring Breakers será escrita y dirigida por Bella Thorne. Morrissey y John Mayer han colaborado en un nuevo lanzamiento en vinilo de The Smiths. Demi Lovato regresa oficialmente como Michi Torres en Camp Rock 3. 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
4: Ánimo, prima. 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
4: Avisa.
3: Déjame recordarte que por obras está cerrado el retorno del Boulevard Las Torres hacia la carretera México-Pachuca para que mejor utilices vías alternas.
4: Buen avance.
3: Mejor aprovecha que Abasolo solo va libre desde Fernando Soto y hasta Dos Caminos. Ahorita te conviene Avenida Constituyentes desde Avenida del Palmar y hasta Glorieta Insurgentes. Y te conviene el Boulevard del Minero entre Centro de Reinserción Social y hasta José María Luis Mora.
4: Clima.
3: Amanecimos con 12 grados en la temperatura. 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Soy Andrea y bienvenidos a la 92.5 Mix, 80s, 90s y más.
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3: Despierta Pachuca, muy buenos días amigos de Mix, para mí es un gusto estar acompañándolos y vamos por más información vial.
0: Aviso.
3: Hay que recordar que hay un cierre total por obras en la lateral del Boulevard Felipe Ángeles entre Zona Plateada y hasta Venta Prieta en dirección sur. Utiliza Avenida Pirules como alternativa para evitar este punto.
0: Obras.
3: También se registra cierre por obras en Arizpe entre Hidalgo y Morelos para que lo tengas presente. Y siguen obras en Madero en los carriles derechos entre Palacio de Gobierno y Río de las Avenidas.
0: Muy rápido.
3: Y ahora sí, pasemos a la información de las calles, porque justo Abasolo va libre desde Fernando Soto y hasta Dos Caminos. Te conviene el Boulevard del Minero entre Centro de Reinserción Social y hasta José María Luis Mora. También Avenida Constituyentes desde Avenida del Palmar y hasta Glorieta Insurgentes.
0: Clima.
3: 12 grados y llegaremos a la máxima de 22 grados. Soy Andrea. No le vayas a cambiar, ¿eh? Ya viene Lalo Larrieta con panorama informativo. Aquí a la 92.5 Mix, 80s, 90s y más.
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1: Buenos días, tengan todos ustedes esta mañana arrancando Panorama Informativo en este día, ya jueves, con todos ustedes, donde pues el clima está muy tranquilo, muy relax, el tránsito vehicular también está extremadamente ligero. Así que muchas gracias a toda la gente que está con nosotros en los diferentes puntos de la capital hidalguense. Muy buenos días a todos y a cada uno de ustedes que siempre están en el día a día de Panorama Informativo. Gracias, como siempre, a todo el equipo. Ya está con nosotros Adrián Molina, está también Enrique Ramírez. Por estar con nosotros con Panorama Informativo. Buenos días en esta mañana a todos y cada uno de ellos. Y por supuesto, de las diferentes dependencias que siempre nos apoyan. Muchas gracias que están con nosotros, ¿de acuerdo? Así que muchas gracias. Por supuesto, está con nosotros la licenciada Paola García de la CACIP. También está la licenciada Saraí Pineda de la CACIP. Muchas gracias por estar con nosotros en esta. Hernández también, ¿qué pacho? ¿Qué está pasando? Un descontrol de momento aquí, pero bueno, así es, un ojo al gato y otro al garabato, entonces eso no debe de ser, porque si no nos confunde mucho, pero bueno, mientras tanto continuamos con ustedes de Panorama Informativo. Vamos a continuar con más.
2: Gracias por estar con nosotros con Panorama Informativo de Pachuca. En verdad, son las 8 de la mañana, 8 de la mañana ya con 3 minutos, 8 con 3. Que no se le haga tarde, que no se le haga tarde en la mañana de Panorama Informativo. Gracias, muchas gracias. Gracias también a mi estimado Jorge Hernández del municipio de Pachuca, Susana Jiménez también del municipio de Pachuca, Cristian Yair Castañeda de Movilidad de Transporte, Hans Islas también está con nosotros de Mineral de la Reforma. Gracias también a Carlos Gamino del Congreso del Estado de Hidalgo. Gracias a todos y a cada uno de ustedes que están con nosotros con Panorama Informativo. La licenciada Edith Valderas también de CEP. Gracias, gracias, gracias. Yair Martínez de la Secretaría de Gobierno. Muchas gracias a todos y a cada uno de ustedes que siempre están con nosotros con Panorama Informativo. Son las 8 de la mañana, 8 de la mañana ya con 4 minutos, 8 con 4. Que no se le haga tarde, maneje con mucha precaución en calles y avenidas de la capital hidalguense, que eso es lo más importante. Le repito, está muy tranquilo, muy, muy relax, en verdad. Muy relajado, que está en cualquier punto que le busquemos, está extremadamente relajado. Así que manejen, eso sí, hay que manejar con precaución. No se confíe, en verdad, si se confía, vienen los problemas. Mejor no se confíe, por favor, que eso es muy importante. La confianza de momento la exageramos y nos vienen los problemas, ¿de acuerdo? Y es lo que menos quiero, menos accidentes y todo eso. Así que mientras tanto vamos a continuar con todo lo que tenemos, por supuesto, en esta mañana de arranque de Panorama Informativo. Son las 8 de la mañana, 8 de la mañana con 4 minutos, 8 con 5 ya en estos momentos. Muchas, pero muchas gracias. Mientras tanto vamos a continuar con lo que tenemos en Panorama Informativo. Gracias, mi estimado Quique, que ya nos envía la información, también nos la pone aquí a la mano. Muchas gracias, Quique, en esta mañana de Panorama Informativo. Así que nos vamos con lo que tenemos preparado para todos ustedes en el arranque de este día, 13 de agosto del 2026. Así que, mientras tanto, vamos a continuar con ustedes en Panorama. Te comento que el gobierno de México invertirá más de 2 mil millones de pesos en la carretera Pachuca-Huejutla. Mineral de la Reforma donó agentes caninos a los municipios de Totonilco de Tula, Mineral del Monte y Villa de Tezontepec. En Tula, policías estatales y la Guardia Nacional desmantelaron un punto de venta de droga. El gobernador Julio Menchaca inauguró el encuentro de negocios Momentum, Expo Industrial Hidalgo 2026. El IMSS Hidalgo exhorta a pacientes con diabetes a proteger su salud, sobre todo de sus pies. El Congreso del Estado de Hidalgo autorizó la entrega de más de 17 millones de pesos para la infraestructura social en San Agustín Tlaxiaca y Guasalingo. Esto es parte de lo que tenemos en esta mañana. Son las 8 de la mañana, 8 de la mañana con 6 minutos, 8 con 6. Es Panorama Informativo de Pachuca. Vamos a continuar con más de lo que tenemos, por supuesto, en el arranque de esta mañana rica, sabrosa, apapachadora, en verdad. En verdad, muy contentos por estar con todos ustedes en esta mañana de Panorama Informativo. Así que adelante, adelante. Mientras tanto, voy contigo, Jackie Servina, hasta el sur de la capital hidalguense. Muy buenos días, adelante.
3: Lalo, buenos días para ti y para todo el auditorio. Con mi gusto de acompañarlos como todas las mañanas, Lalo, en este jueves, ya casi fin de semana, Lalo, así que hay que disfrutarlo. Si lo dices bien, pues aún los pequeños de vacaciones, y se nota porque el tráfico vehicular, pues bastante agradable en ambos sentidos, ¿no? Fluido en el Boulevard Felipe Ángeles, esto sí va hacia el centro de Pachuca y también se va hacia la Ciudad de México. Si va hacia la Ciudad de México, encontrará algunos rezagos justamente en la salida, pero pues una vez superado el punto, avanzará sin ningún problema, Lalo. En el tema de la información, en el panorama internacional, te comento que el presidente Abelardo de la Espriella de Colombia anunció que declarará emergencia económica en Colombia para afrontar los daños del sismo. Con ello puede decretar impuestos y modificar el presupuesto sin tener que pasar por el Congreso. Por otra parte, en el panorama nacional, el regreso a clases representa una oportunidad para las micro y pequeñas empresas, así lo afirmó la Coparmex de Ciudad de México, al estimar que el regreso a las aulas generará una derrama económica de 6,143 millones de pesos. Y también en un año se han logrado recuperar 124 viviendas que habían sido invadidas, las cuales se ubican en todas las secciones del fraccionamiento Los Héroes, esto en Ecatepec, Estado de México. Y autoridades entregaron el Premio de la Juventud 2026 de la Ciudad de México a jóvenes de 12 a 29 años de edad que han destacado en diversos ámbitos. Y también la presidenta de México, Claudia Sheinbaum, reconoció a atletas mexicanos por su participación en los Juegos Centroamericanos. Y un helicóptero M-17 de la Armada de México realizó un aterrizaje de emergencia mediante un desplome controlado en la zona de La Garita, en Jalisco, durante un operativo de vigilancia. Lalo, aparte de lo que tenemos esta mañana en panorama, que tengamos todos un excelente jueves.
2: Y aquí un desplome controlado con 3 personas lesionadas. Fíjate, bueno, cada quien da la terminología lo que quiere. Lo que yo te decía ayer de las lluvias, ¿no? Pues lluvias, tormentas, norte, ciclones, huracanes, y ahora me salieron con vaguada. Sí, es correcto también, pero pues es que la gente ya está acostumbrada a eso. Lluvias, tormentas, ciclones, huracanes y todo eso, y ahora vaguada. Y ahora para todo es vaguada, ¿eh? La vaguada que existe en este momento, la vaguada que está circulando en México, la vaguada. No será el temporal, pues como lo conocíamos desde siempre, ¿no? Pero bueno, cada quien lo suyo. Y ahora nos salen con este desplome controlado con 3 personas lesionadas, ¿no? Pero bueno, así pasa. Y también, gracias Jackie, pensé que no estaba conectada hace un rato, por eso dije, ah, ya sí estamos al aire. Eso es bueno, ¿no? Pero ahí estamos el equipo, estamos al pie del cañón. Y también estos jovencitos jugadores, estos deportistas del norte del país, pues ya están aquí en México, ya los trajeron aquí a México y todo ello. Qué bueno que ya estén aquí, porque son pequeños, de menos de 12 años. Entonces, imagínense la situación que en un momento determinado, pues, podría estar pasando por su cabeza de estos pequeñitos, ¿de acuerdo? Así que esto es parte de lo que le podemos informar. Y vaya la controversia que está con los topos mexicanos allá en Colombia, ¿sí? Autoridades colombianas, el presidente que cumple mañana 8 días de estar al cargo, pues dice, pues no, nada más tengo entre ellos Perú, no sé si es Israel y Turquía los que están, los únicos que pueden tener y que están certificados por su país para rescates y todo eso. Pues, ¿qué le pasa? Pues también los mexicanos son buenos y efectivos, ¿no? Pero así pasa cuando sucede, lamentablemente. Pero bueno, mientras tanto, esto es parte de lo que le podemos informar en Panorama en el 92.5 Mix FM y también a través de iHeartRadio. Mientras tanto, le comento que son las 8 de la mañana, 8 de la mañana con 10 minutos de este 13 de agosto del 2026. Vamos a la entrada oficial de Panorama y, por supuesto, regresamos con todos ustedes en el arranque total de Panorama informativo de este día. Los saluda Lalo Larrieta. Muy buenos días con todo el equipo. Ya está listo para atenderle como usted se merece. Así que muy, pero muy buenos días. Voy contigo, mi estimado Edgar Flores. Adelante, buenos días.
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5: Avisa.
4: Déjame recordarte que hay un cierre total por obras en la lateral del Boulevard Felipe Ángeles entre Zona Plateada y hasta Venta Prieta en dirección sur. Utiliza Avenida Pirules como alternativa para evitar este punto.
5: Muy rápido.
4: Te platico que ahorita Río de las Avenidas va libre entre Antigua Carretera La Paz y el Boulevard Everardo Márquez. Te conviene el Boulevard del Minero entre Centro de Reinserción Social y hasta José María Luis Mora. Y Abasolo sigue siendo opción entre Fernando Soto y hasta Dos Caminos. Aún así, no te confíes y mejor sal con tiempo.
5: Clima.
4: Ya tenemos 16 grados en la temperatura. 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
2: Las 8:16, 8:16 en Panorama Informativo. Vamos contigo, Edgar Flores, y los deportes.
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5: ¿Qué tal, Lalo? Muy buenos días para todos. Comenzamos con información de Leagues Cup y un miércoles de balance positivo para Liga MX con triunfo de León 3-2 ante Inter Miami, empate a 2 del San Luis contra Orlando City, pero punto extra a favor de la MLS por penales 5-2. Monterrey derrotó 2-1 al Nashville SC, victoria que replicó Toluca 3-1 sobre FC Dallas. Escuchemos al estratega escarlata, Antonio Mohamed.
6: Muy, muy contento porque se nos dio, pero nosotros tenemos que hacer lo nuestro, es lo que dije ayer. Que era ganar y ver los resultados que se iban a estar dando. Se nos dio ayer, así que veremos ahora con quién nos toca, pero estamos tranquilos porque hicimos lo nuestro y volvemos a estar en una etapa definitoria como lo habíamos planeado.
5: Querétaro igualó 1 pero cayó desde los 11 pasos 5-3 contra LAFC, San Diego derrotó 3-2 al Puebla y Chivas venció 2-1 al Seattle Sounders. En minutos, más información.

0: Gracias, son las 8 de la mañana con 17 minutos, 8 con 17. Gracias, mi estimado Edgar Flores, con nosotros en los deportes en este 13 de agosto del 2026. Santa quincena mañana. Sí, ¿no? Se me quedan viendo todos como si...
1: ¡Wow!
0: ¿Sí? ¿En serio? Sí, bueno, es que muchos ya nada más decimos que es la quincena, pero es como el diablo.
2: ¿Qué es eso?
0: Exacto, ¿qué es eso? Es como el diablo. Todos hablan de él, pero nadie lo ha visto. En mi caso así pasa, ¿no? Llega la quincena y digo, ay, la quincena ya no está, ¿no? Pero es de todo lo que debemos. Pues sí, de todo lo que debemos. Entonces, pues así nos pasa. Así nos pasa, ¿sí? Pero bueno, son las 8 de la mañana. Es que me quedé pensando en otro chiste que me contaron del diablo. Sí, pero bueno, así pasa. No sé. Jorge luego voltea así, a ver, cuéntalo. No, Jorge, no es apto para estas horas, Jorge, por favor. Pero bueno, así pasa cuando sucede. Bueno, mientras tanto vamos a continuar con más información para todos ustedes. Son las 8 de la mañana, 8 de la mañana con 18 minutos. 8 con 18. Le comento que el gobierno de México invertirá más de 2 mil millones de pesos en la carretera Pachuca-Huejutla. Escuchemos.
3: El gobierno de México invertirá 2.277 millones de pesos en el tramo Zacualtipán-Tehuatlán de la carretera Pachuca-Huejutla. A este respecto, el titular de la Unidad de Planeación y Prospectiva de Hidalgo, Miguel Ángel Tello, informó que las obras iniciarán en octubre y permitirán mejorar las condiciones de esta vía de comunicación. El proyecto contempla trabajos en la carpeta asfáltica para atender las condiciones actuales de la carretera y mejorar la movilidad en la región. La obra a cargo de la Secretaría de Infraestructura, Comunicaciones y Transportes busca incrementar la seguridad vial, reducir los tiempos de traslado, favorecer el comercio y fortalecer la conexión de la Huasteca Hidalguense con el corredor que comunica a Pachuca con Tampico. Para garantizar infraestructura segura, funcional y de calidad, resulta fundamental considerar las condiciones meteorológicas y geográficas de la Sierra y la Huasteca. Jacqueline Servino.
0: Las 8 de la mañana, 8 de la mañana con 20 minutos, 8 con 20 en panorama informativo. ¡Qué rápido se va la mañana! En este 13 de agosto del 2026, muchas gracias por estar con nosotros con panorama informativo. Tengo más. Fíjese que Mineral de la Reforma donó agentes caninos a los municipios de Atotonilco de Tula, Mineral del Monte y Villa de Tezontepec. Adelante, Jackie Servín.
3: A través del programa Huellas que Protegen, el presidente municipal de Mineral de la Reforma, Eduardo Medesigo, entregó 3 agentes caninos especializados y certificados por la Federación Canófila Mexicana, AC, a los ayuntamientos de Atotonilco de Tula, Mineral del Monte y Villa de Tezontepec. Eduardo Medesigo aseguró que los canes están especializados en la búsqueda de personas, restos humanos y detección de narcóticos. Con estas acciones se comportan capacidades para fortalecer la seguridad. El alcalde puntualizó que con este tipo de actividades se busca compartir experiencias, reforzar la profesionalización, pero sobre todo mantener un trabajo coordinado al servicio de la ciudadanía. Por su parte, el titular de la Secretaría de Seguridad Ciudadana, Jorge Alberto Trejo Terrastas, confirmó que la agente AICA fue asignada a Atotonilco de Tula, Cholotl a Mineral del Monte y Astro a Villa de Tezontepec. Destacó que ahora sus nuevos manejadores tienen la responsabilidad de capacitarse y profesionalizarse de manera constante para lograr su óptimo desempeño.
4: Cuando los lleven a las escuelas, cuando los lleven a los operativos, ahí es donde van a ver el resultado y la gran satisfacción de poder decir que hoy el municipio que ustedes representan cuenta con un agente caníbal.
3: Jacqueline Servín.
0: Gracias, Jackie Servín, en esta mañana de panorama informativo en el 92.5 Mix FM y también a través de iHeartRadio. Fíjese que el gobierno de México, a través de la Leche para el Bienestar, llevó a cabo una jornada de afiliación en el municipio de Tezontepec de Aldama con el objetivo de ampliar la cobertura del programa social y garantizar el acceso a la leche fortificada a bajo costo. La jornada fue presidida por la representante federal de la Leche para el Bienestar en Hidalgo, Sharon Macotela Cisneros, quien resaltó que ninguna leche comercial cuenta con la calidad que brinda Leche para el Bienestar. Bueno, mientras tanto, continuamos con ustedes en esta mañana de panorama informativo en el 92.5 Mix FM y también a través de iHeartRadio. Son las 8 de la mañana con 21 minutos, 8 con 21. Mientras tanto, tengo más información para todos ustedes. Fíjese que en Tula, policías estatales y la Guardia Nacional desmantelaron un punto de venta de droga. Escuchamos la información. Adelante, buenos días.
3: Como resultado de trabajos de inteligencia y coordinación entre la Secretaría de Seguridad Pública de Hidalgo, la Procuraduría General de Justicia del Estado de Hidalgo, la Secretaría de la Defensa Nacional y la Guardia Nacional, se cumplimentó una orden de cateo en un inmueble ubicado en la colonia Benito Juárez, en el municipio de Tula. Durante la intervención, se logró el desmantelamiento de un punto de venta de narcóticos y almacenamiento de combustible, donde fueron asegurados 7.500 litros de hidrocarburo ilegal, distribuidos en diversos contenedores de plástico de distintas capacidades, así como 30 metros de manguera de alta presión, 25 metros de manguera de baja presión y una bomba presurizadora, utilizados para su manejo trasiego. Asimismo, fueron decomisadas 120 dosis de hierba seca con características de marihuana y 33 dosis de cristal, además de una báscula gramera. Como parte de las acciones, también se aseguraron dos camionetas verdes, una con reporte de robo vigente y otra que presentaba alteraciones en sus medios de identificación. Los indicios y vehículos asegurados quedaron a disposición del Ministerio Público, autoridad encargada de continuar con las investigaciones correspondientes. Jacqueline Servín.
0: Muchas gracias. Continuamos con más información para todos ustedes. Gracias, Jackie Servín. Son las 8 de la mañana con 23 minutos, 8:23 en Panorama Informativo. Vamos a continuar con más. Vámonos con el auditorio, ¿les parece? Muy buenos días en esta mañana del día 13 de agosto del 2026.
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0: Muchas gracias. Continuamos con ustedes en esta mañana de Panorama en el 92.5. Hasta que escuché los coros, ¿verdad? Hasta que se escucharon los coros. Todos dicen, sí, alguien estaba cantando los coros y toda la cosa. No, hombre. No me digan que es el famoso, el arrollador, el todas mías, el uyuya enanita, ahí les voy. Señoras, cuiden a sus hijas, que estoy aquí presente.
5: Es un papucho.
0: ¿Sí será él? Ya es el vicepresidente. Aguas, ya está haciendo votos para ser el presidente, ¿eh? Aguas, aguas, aguas. Así como llegó, llegó, pero con todo. ¡Exacto! ¡Así! Llegó con todo en marcha de Zacatecana y todo para ser el candidato para el Club de los Guapos. Así va. ¿A poco no, mi estimado Enrique Pepe Toño, el desconocido Ramírez?
6: Así es, ya estamos juntando votos para esas campañas. Ya, para iniciar con nuestra presidencia ahí de los guapos, SDSB.
0: SDRLL. También, hombre, todo un dandy, todo un capitán galán, está bien, perfecto.
6: Y le hacemos la invitación a Jorge, por cierto, ¿eh?
0: Oh, George Hernández. No, él ya es integrante, ya desde la semana antepasada, ¿no? Ya es integrante. Ya George ya está aquí, igual, pues, el Club de los Capitanes Galanes. Entonces, pues no tengo ningún problema, no pasa nada. ¿Hasta dónde va a llegar estas candidaturas? No lo sé. Pero bueno, vámonos, continuamos con más información del auditorio. Muchas gracias, en verdad. Gracias a toda la gente que nos apoya.

0: andamos por acá, por allá y por acuya. Jerry, ¿cómo estás, primo? Muy buenos días. Ah, sobre lo de la Avenida Madero, ¿cuándo van a quitar estas bases de metal que están en los árboles, que ya no tienen razón de ser, pero que la gente se tropieza con ellos? Nos están preguntando. Sí, con mucho gusto, ya lo estamos pasando en el día a día para que vean cuál es la situación, pero muchas gracias, mi estimado Jerry. Ahí está, ya fue trasladado esa información hacia las autoridades municipales sobre esas rejillas a nivel de piso, ¿de acuerdo? Muchas gracias. Bueno, aquí está. Tengo aquí ya los demás reportes. Muchas gracias. Dice terminación 9376. Es que brincó aquí de momento. Fue el que cayó así de momento. Son varios los que hay, pero cayó así de momento y nos borró los demás. Pero ahorita se activan los demás, por supuesto. Dice: buen día. Quisiera reportar que en la calle Ciprés de la colonia El Roble Mineral de la Reforma, dice, envío evidencia donde Kasim ha roto la calle en varios puntos. Ya lleva varios meses y solo le ponen tierrita y con las lluvias pues se va. Bueno, con mucho gusto. Mire, están cayendo las fotografías. Dice, agradezco su atención, pero mire, están cayendo las fotografías apenas. Pero de todos modos, que nos tomen ahí el reporte y ahí está, ¿de acuerdo? ¿Quieres ver las fotografías, Pau? Pues ahorita que caigan. En cuanto caigan, con mucho gusto te las comparto sin problema, ¿de acuerdo? Ya, bueno, son las 8 de la mañana con 27 minutos, 8:28 en Panorama Informativo. Muchas gracias por estar con nosotros en este 13 de agosto del 2026. Gracias, en verdad, muchas, pero muchas gracias. Pues como que no quieren caer las fotos, Pau, pero ahorita te las comparto, ¿vale? Para que tengas ya la evidencia sin ningún problema, pero ahí está, ¿vale? Son las 8 de la mañana, 28 minutos, 8:28, maneje con precaución en calles y avenidas de la capital hidalguense. Creo que es muy importante manejar con mucha precaución porque excedemos los límites de velocidad. Lo decía Jackie Servín hace un rato, hace ya alrededor de 20 minutos, que sí, está fluido el tránsito en todos los puntos. El problema es de que algunos abusamos pisándole al acelerador, no respetamos los límites de velocidad, cruceros y todo eso, ya nos lo había adelantado. Entonces, muchas gracias. Así que sí, se los recordamos nuevamente. Tenga mucho cuidado, ¿de acuerdo? Eso va a ser muy importante si usted respeta los límites de velocidad en los lugares donde tiene que hacer el paso, en cruceros, bocacalles, el uno por uno. Creo que eso es muy importante, ¿de acuerdo? Bueno, son las 8 de la mañana con 29 minutos, 8:29 en Panorama Informativo de Pachuca. Tengo más reportes, por supuesto, en esta mañana. Dice 2856. Nos dice aquí, dice, solo para que nos hagan favor de pasar un reporte a la Kasim. Dice, buen día. Dice, se robaron la tapa de una válvula de castigo que se encuentra en la sobre Colosio, esquina con la calle Luisas, calle de las Luisas, fraccionamiento Río de la Soledad. Esto en el puente de San Lunes. A ver, puede causar un accidente. Aquí está, para que lo chequen sin ningún problema. Perfecto, ahí está. Para que no tengamos ningún problema. Muchas gracias, ya fue compartido a Kasim directamente. No sé si corresponde a Kasim, no sé, lo desconozco, pero de todos modos está compartido a Kasim. Bueno, mientras tanto vamos a continuar con ustedes. Son las 8 de la mañana con 29 minutos. Vámonos al resumen en Panorama. Muy buenos días.
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0: Gobernador Julio Menchaca inauguró el encuentro de negocios Momentum Expo Industrial Hidalgo 2026. El gobierno de México invertirá más de 2 mil millones de pesos en la carretera Pachuca-Huejutla. Mientras tanto, le digo que en Tula, policías estatales y la Guardia Nacional desmantelaron un punto de venta de droga. Esto es parte de lo que tenemos en esta mañana de Panorama. En el Congreso del Estado de Hidalgo se autorizó la entrega de más de 17 millones de pesos para infraestructura social en San Agustín, Tlaxiaca y Guasalingo. Escuchemos. Vamos a la pausa y regresamos con todos ustedes en esta mañana de Panorama Informativo. Por supuesto, me voy contigo, mi estimada Andrea García, al reporte de Tránsito y Clima. Los saluda Lalo Larreta. Muy buenos días. Adelante.
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4: Ligera carga.
3: Auditorio, te platico que ahorita la carretera México-Pachuca ya lleva ligera carga desde Puente Colonias y hasta Puente de Telles. Así también por el viaducto Rojo Gómez entre José María Bandera y hasta Pino Suárez. Misma condición por el Boulevard Colosio desde Colinas de Plata y hasta el Boulevard Nuevo Hidalgo.

0: buen avance.
1: Aprovecha que Vicente Segura va libre desde la calle 16 de enero y hasta Cerecedo Estrada. También el Boulevard Nuevo Hidalgo desde Club de Golf y hasta Villas de Pachuca.
0: Clima.
1: 16 grados. 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
17: De la mañana, 35 minutos, 8:35 a través de Panorama Informativo. Gracias por estar con nosotros en esta mañana. Le comento que en el Congreso de la Ciudad de México se promueve una iniciativa para que usuarios viajen en el transporte público con sus mascotas. Imagínese, qué bueno sería eso aquí también, ¿no? Pero vamos contigo, Joana Flores.
18: En el
0: el Congreso de la Ciudad de México, la diputada del Verde Ecologista, Rebeca Peralta, propuso modificar la ley de movilidad para permitir que las personas puedan ingresar a la red de transporte público de la Ciudad de México, acompañadas de sus animales de compañía, bajo condiciones que garanticen la seguridad de las personas usuarias, el bienestar animal y el adecuado funcionamiento del servicio.
18: Para establecer una obligación expresa, los prestadores de servicio público de transporte de pasajeros deberán permitir el acceso y traslado de las personas usuarias acompañadas de animales de compañía. Esto incluye los distintos sistemas y modalidades de transporte público de la Ciudad de México: metro, metrobús, cablebús, RTP, transporte eléctrico y transporte concesionado, incluidos los microbuses.
0: Joana Flores.
17: Gracias, Joana Flores. Continuamos con más información para todos ustedes en esta mañana de Panorama. Asegura Coparmex que el regreso a clases generará una importante derrama económica. María Inés Camacho, voy contigo. Adelante.
19: El regreso a clases representa una oportunidad para fortalecer el mercado interno y respaldar a las empresas locales, particularmente a las micro y pequeñas unidades económicas que generan la mayor parte del empleo en la capital, afirmó la Coparmex en la Ciudad de México, quien prevé que el regreso a clases generará una derrama económica de 6.143 millones de pesos, útiles escolares, electrónicos y uniformes, encabeza la lista de los productos más vendidos. La anterior beneficiará 40.189 establecimientos, de las cuales 81.5% corresponde a microempresas, 13.7% a pequeñas empresas, 2.9% a medianas y 1.9% a los grandes establecimientos. Se estima que el gasto promedio de las familias capitalinas por cada estudiante oscila entre los 3.500 y los 4.000 pesos. María Inés Camacho Romero.
17: Gracias a María Inés Camacho Romero, mi estimado Joana Flores también estuvo con nosotros en esta mañana. Y vamos con Mónica Barrera, que nos comenta que México envió ayuda humanitaria a Colombia. Vamos a escuchar.
20: México envía ayuda humanitaria para Colombia. A las 7:11 y 7:40 horas de este miércoles despegaron dos aeronaves de la Fuerza Aérea Mexicana del AIFA rumbo a Pereira, Colombia, con 854 despensas que representan 19.5 toneladas de ayuda humanitaria, y van también elementos del ejército mexicano.
21: 12, 13 y 14 de agosto se enviarán 1.562 despensas que representan 58.5 toneladas de ayuda humanitaria. Se envía agua, se envían también medicamentos.
20: Así lo dijo la presidenta Claudia Sheinbaum durante la conferencia en Palacio Nacional. Es Mónica Barrera.
17: Muchas gracias, Mónica Barrera, en esta mañana de Panorama Informativo, y también a Joana Flores y Marinés Camacho. Sí, tripleta. Ahí haces, puros haces aquí en Panorama Informativo. Gracias a todo el equipo de ASIR Noticias. Bueno, mientras tanto, continuamos con ustedes. Son las 8 de la mañana con 37 minutos, 8:37 en el 92.5 Mix FM y también a través de iHeartRadio. Vámonos con más del auditorio rápidamente, ¿les parece? Porque nos llegan los mensajes, luego ahí se quedan atorados y como que así no se vale. Así que adelante.
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17: Dice terminación 2856. Ya escuché el reporte. Ah, gracias, por supuesto. Aquí estamos. Ya le está dando seguimiento la licenciada Paola García. Ya veo que sí es de parte de Casim. Y lo van a analizar, lo van a revisar rápidamente, ¿de acuerdo? Muchas gracias. Son las 8 de la mañana con 38 minutos, 8:38 en Panorama Informativo. Muchas gracias por estar con nosotros en este arranque de mañana, 39.98. Muchas gracias, ¿no? Gracias a ustedes por estar con nosotros con Panorama Informativo, ¿de acuerdo? Ah, es que nos preguntan sobre la suspensión del agua. Si le va a tocar a Juan Cedore, pero ya esto ya pasó, lo de la suspensión de agua, ya. Espero que todo esté normal, que nada más nos avisen en donde no hay agua, en donde sí hay agua. Bueno, que gracias, mi estimada señora Eulalia, ¿cómo está? Muy buenos días, son las 8 de la mañana con 39 minutos, 8 con 40 ya en estos momentos. Gracias por estar con nosotros. 3479 dice, hola, muy buenos, les pido de favor si alguien ha visto, ya que desde ayer, el día viernes, no lo han visto, si tuvieran información a mí en privado. ¿De quién? O sea, me mandan una... Disculpen, por favor, pero es que no entiendo realmente el mensaje. Me mandan una fotografía de una persona, me dice si alguien lo ha visto, que me avisen a mí en privado, pero no sé de qué me está hablando. Yo ofrezco disculpas, en verdad ofrezco disculpas, desconozco de qué me está hablando. Si requiere que busquemos a una persona, que nos manden el nombre y dónde fue vista, porque así no... No ubico quién es, en verdad, le ofrezco disculpas, en verdad. Son las 8 de la mañana con 40 minutos, 8 con 40 en Panorama Informativo. Muchas, pero muchas gracias. Dice, Gema, ¿cómo está? Muy buenos días, Gema. Dice, buenos días, licenciado Larrieta. Feliz jueves. Ya casi le pegamos al viernes. Sí, claro, lo estamos arañando, lo estamos acariciando. Dice que este día esté lleno de bendiciones y de momentos de paz, felicidad. Saludos al gran equipo de Panorama Informativo. No, pues muchas gracias. Muchas, muchas gracias. 0689, muchas gracias. Este amanecer está sensacional. Muchas gracias. Se ve espectacular. Gracias por compartir. Son las 8 de la mañana con 41 minutos, 8 con 41 en Panorama Informativo. Dice, muy buenos días, mi querido Lalo y amigos de Panorama Informativo. Que tengan un excelente y bendecido día. Y aquí, como todos los días, atentamente, señor Zamora y su esposa Mary. Ah, órale, está bien. Hoy no nos envió el pan virtual ni el cafecito, ni nada, pero todo está bien, qué bueno. Dice, bonito y bendecido día para todos ustedes, ¿no? Pues muchas gracias. Terminación 5866. Gracias con Snoopy Carlitos. Gracias, en verdad. Muchas, muchas gracias. Con todas estas imágenes, en verdad, me retoman a mi infancia de la era de piedra, ¿no? Pero bueno, ahí está. Ahí estamos. 8 de la mañana con 42 minutos. 8 con 42. Sergio, ¿cómo estás? Muy buenos días. Dice, buenos días. Un cafecito, aquí está, perfecto. Muchas, muchas gracias. Son las 8 de la mañana con 42 minutos. 8 con 42, mi estimado Sergio, gracias. Tengo aquí más 66.29. Mi estimado Freddy, ¿cómo estás? Dice, muy buenos días, mundo. Es un astronautita y chiquito con su cafecito. Dice, sea lo que hagas, hoy te deseo un maravilloso día. Ah, gracias. Licenciado, muy buenos días, ya estamos arañando el viernes, que sea un excelente día lleno de bendiciones para todos ustedes. Saludos allá en cabina. Saludos, por supuesto. Muchas gracias. Son las 8 de la mañana, 8 de la mañana con 42 minutos, 8 con 42, 52:31. Muchas gracias también. Excelente día. Muchas, muchas bendiciones también. Bueno, mientras tanto, vamos a continuar con ustedes en esta mañana de Panorama Informativo. Terminación 7725. Muchas gracias. ¿Qué opina de los legisladores de México que se agarraron verbalmente de dos partidos políticos? Híjole, pues es que eso lo tienen que hacer en tribuna, ¿no? Eso lo tienen que hacer en tribuna. Si querían decirse algo, pues díganlo bien en tribuna, ¿no? No en la calle. No en la calle. Si estamos todo el tiempo diciendo, a ver, tenga mucho cuidado, no discuten en la calle, pueden pasar cosas desagradables, cosas por decir. Y ponen ese ejemplo para mí. Para mí. Eso es lo que yo digo. Sería tu mejor en tribuna, de ahí que lo discutan. En la calle, así como lo hicieron, de esa forma, pues. Pues no, en lo personal le digo no. No, no, no, no, porque pues son personas que pues nos están representando en un momento determinado. A muchos de nosotros, a muchos no, como sea, pero están representando, ¿no? Van a decir, no, es que a mí no me representan. Bueno, pero es que están en una tribuna. Están en una tribuna, entonces estos legisladores pues podrían decirlo ahí mejor, ¿no? Y ayudarnos ahí a todos. Pero bueno, mientras tanto vamos a continuar con ustedes en esta mañana de Panorama Informativo, por supuesto. Son las 8 de la mañana con 44 minutos. Vamos a hacer una pausa y regresamos con todos ustedes en esta mañana en el 92.5 Mix FM, porque también vamos a estar platicando con Eduardo Trejo Lino, secretario general municipal de Pachuca, porque se ha estado trabajando fuertemente en colonia por colonia. Vamos a tener todo esto, ¿de acuerdo? Vamos a la pausa y regresamos en esta mañana de Panorama. Adelante, buenos días.
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17: 8:48, 8:48, voy contigo, Edgar Flores, y los deportes.
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36: Gracias, Lalo. La agenda en Leagues Cup prepara para este jueves cierre de fase de grupos con Philadelphia Union ante Santos Laguna, Necaxa en New Jersey contra New York City FC, América en Texas frente al Austin FC, La Máquina visitando Illinois ante Chicago Fire. Hablan Agustín Palavecino y Joel Wiki, mediocampista y timonel celestes.
37: Tenemos un partido muy importante para cerrar este gran trabajo que estamos haciendo. Como condimento también tiene el que ellos necesitan ganar para clasificar, y al igual que nosotros, así que va a ser un lindo partido.
38: Complejo, un partido en el que tenemos que estar 100% concentrados en todas las fases y momentos. Obviamente el rival tiene otras condiciones como jugadores, como sistema, como plan de partido, pero nuestra idea es seguir intentando ser la mejor versión nuestra, ¿no? El hacer un buen partido y ser merecedores del triunfo, ¿no?
36: Dejando a las 20:30 horas, duelo entre Portland Timbers y Tijuana. En minutos, más información.
17: Gracias, mi estimado Edgar Flores, en esta mañana de Panorama Informativo. Vamos a continuar con más de todo lo que tenemos, por supuesto. Y vamos a platicar rápidamente en esta mañana con el licenciado Eduardo Trejo Lino, secretario general municipal de Pachuca. Y quiero platicar con él y preguntar más que nada, ¿cómo les ha ido en esto de colonia por colonia? Porque muchas colonias nos lo están pidiendo también, que por qué no se acercan precisamente esos puntos, porque están enterándose que están llevando muchos servicios para atender a la gente. Así que, secretario, ¿cómo estás? Muy buenos días. ¿Nos puedes platicar al respecto cómo les está yendo, por favor?
39: Sí, claro, buenos días. Buenos días a usted y a todo su auditorio.
0: Pues fíjense que hemos tenido muy buenos resultados. El día de ayer en San Antonio se alcanzó una atención a 770 personas en diversos rubros de los servicios que ofrecemos en la Administración Pública Municipal. Y lo que hemos notado es que va a la alza esta tendencia de atención, que la gente se está acercando más. Y consideramos que es porque la gente obtiene un resultado positivo en la mayoría de los casos. Es decir, la atención que se brinda no es de que terminen y salgan con la petición que llevan a cabo en la mayoría de los casos, que esto es posible, ¿no? Entonces, también a nosotros nos permite estar en territorio, estar en las colonias, conocer de primera necesidad todo lo que requiere la ciudadanía y, por supuesto, encabezados por nuestro presidente Jorge Reyes, que pues ahí está toda la jornada, nos da indicaciones, ya sabe que teniendo esa supervisión, pues por supuesto que nosotros con mucho gusto nos vemos obligados a brindar respuestas concretas a la ciudadanía.
17: Más que nada, obligados no, es trabajar en lo que les corresponde a cada uno de ustedes y hacer el papel en ese momento para dar la atención a las personas, ¿no? A la sociedad, que es lo que requieren en ese momento, ¿no? Entonces, es parte de un trabajo que se hace en el día a día, cotidiano, en las oficinas. Entonces, creo que lo que están haciendo es muy importante. Y creo que aquí la gente lo está valorando porque están llevando todos estos servicios. ¿Ya tendrán fecha para, fecha y lugar para el próximo?
0: Bueno, ahorita se está llevando a cabo dentro de cada 15 días. Ahorita todavía no tenemos definido a la próxima sede. Pero sí, efectivamente, lo hacemos con mucho gusto. Es una retroalimentación muy satisfactoria el que veamos que la ciudadanía sale con resultados, que eliminamos burocracia, que tenemos un contacto directo. Es muy muy gratificante. Nos da, por supuesto, pues ánimos para seguir la jornada en los días que estamos en oficina, ¿no? Y también, por supuesto, nos sirve como un ejercicio de que tenemos que mejorar todos nuestros servicios en el lugar en el que nos encontremos.
17: Yo creo que es motivante salir, el tener el contacto con la gente y saber que les pueden dar una solución en ese momento, ¿no? Y que la gente se va contenta, que eso es lo más importante. Yo siempre lo he dicho, de momento si le damos esa atención a la gente, no evadirla, porque en el momento que la evadimos, la gente se siente no atendida, inclusive traicionada en un momento determinado porque confía. Pero cuando llega uno, sale al campo, la gente se acerca y se siente atendida y le dan solución, pues se siente agradecida por siempre, ¿no?
0: Y sabe que efectivamente usted ve ahí en los distintos puntos que estamos brindando los servicios, ve un lugar, un ambiente armonioso. Es como bien dice, palpable, que la ciudadanía está contenta con ver a sus autoridades, que los atienden cara a cara y sobre todo que les dan resultados.
17: Exactamente.
0: Y cuando no se puede, también, porque hay que ser honestos, que se les diga directamente las razones, las causas y orientarlos qué es lo que se tiene que hacer en determinadas situaciones, ¿no?
17: Pero ese es el punto. Me dio la razón en este momento. Probablemente no hay la atención, no hay la solución, pero la gente ya se siente atendida porque sabe, no pude hacer esto en este momento, pero tengo que hacer este proceso para poderlo rescatar o poderlo hacer. Pero cuando a la gente se le ignora, ¿no? Llega uno a una oficina y le dice, oiga, tengo que hacer esto. No sé. A ver, pasa a la otra ventanilla. Es que no tengo tiempo. Estoy en mi momento de desayuno o de comida. Ah, caray, no, pues está bien. Pero no, si llegamos a un lugar en el que se nos da la atención, aunque nos digan, no le puedo dar la solución en este momento, la gente ya se siente atendida y con el servicio que requiere en un momento determinado.
0: No, y si me permite, también resulta muy conveniente para nosotros el poder solucionar o orientar de manera adecuada, porque estamos ahí todos los secretarios y secretarias. Entonces hacemos reunión, ahora sí como un team back, cuando la solución es de competencia de más de una dependencia, y damos ahí la solución, ¿no? Hacemos, nos juntamos, llevamos a la persona y lo importante es solucionar y brindar respuestas pues efectivas, verdaderas, ¿no? Correctas.
17: Sí, el 100% es dar solución. Pero repito, si no hay momento de poder dar solución, cuando menos ya tuvimos la atención. Y eso siempre lo he dicho, en lo personal, yo lo digo. Cuando alguien no me atiende, yo me siento defraudado, me siento incómodo, me siento molesto. Pero si alguien me atiende con mucha amabilidad y me empieza a dar el proceso y dice, híjole, pero no podemos sacar este trámite en este momento, no me siento molesto, no me siento incómodo, me siento atendido, me siento escuchado. Ya cuando menos salgo y digo, bueno, cuando menos ya me dieron otra oportunidad, otra situación que hacer y ya estoy atendido. Pero si nadie me atiende, si me dejan en el mostrador o me dejan en cualquier lugar, ahí hablando como una persona que nadie lo escucha, pues me salgo enfurecido, en verdad. Pero si hay una atención, pues nos ayuda muchísimo.
0: No, y además fíjese que también a nosotros, los ciudadanos, las ciudadanas nos hacen el día, porque estamos, es nuestra obligación, lo hacemos con mucho gusto, pero estamos para servir. Sin embargo, cuando la gente vemos que sale satisfecha o sale ya con la seguridad de una información precisa, es muy gratificante. Eso es de corazón, se lo digo. Es lo que nos da mucho el ejemplo el presidente, ¿no? Y siempre nos dice como... Y nosotros, ¿cuántos no hemos estado en alguna dependencia, en algún trámite? Y lo que dice es bien cierto, salimos frustrados, enojados, repudiando a la autoridad, y no, tenemos que cambiar esa visión, ¿no?
17: Exactamente. Pues le agradezco mucho al licenciado Eduardo Trejo Lino, secretario general municipal de Pachuca, que prácticamente platicó con nosotros de todos los temas que se abordan poco a poco, o todos, o muchos, o algunos, de colonia por colonia, que tocó en San Antonio el desmonte en esta ocasión. Están preparando dentro de 15 días la siguiente, a ver en qué punto será. Secretario, muchas gracias por la participación. Un fuerte abrazo y el mejor de los éxitos.
0: Igualmente, con mucho gusto.
17: Hasta luego. Igualmente. Ahí está. Tuvimos en la línea telefónica al licenciado Eduardo Trejo Lino, secretario general municipal de Pachuca, con colonia por colonia. Son las 8:58, 8:58 en Panorama y en Panorama Informativo de Pachuca. Es que se nos quedó acá los cables. Me quedé todo encableado. Encableado, que quede bien claro. No enojado, encableado. ¿De acuerdo? Bueno, mientras tanto, vamos a continuar con ustedes con más información en Panorama. Vamos al resumen. Adelante, buenos días.
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17: 8:58, 8:58 en Panorama Informativo. El IMSS Hidalgo exhorta a pacientes con diabetes a proteger la salud de sus pies. Vaya, qué peligroso es eso, las personas con esta enfermedad tienen un problema de coagulación. Entonces, si tienen una herida en cualquier parte de su cuerpo, pues es peligrosísimo. Peligroso. Y en sus pies es peor. ¿Sí? No pueden tener alguna infección, algún problema de alguna herida, porque hay mucha gente que, ahora sí, como dice ese refrán, por un pie empezamos, ¿no? Entonces, aguas con eso, por favor. Hay que cuidarse. Si tiene alguien en casa que tiene este problema de salud, cuídele sus pies y todos. Cuando lo vea que se está tocando los pies, que porque una uña le lastima, aguanta. No te la toques, mejor te llevamos con un especialista o yo te ayudo para evitar algún accidente mayor, ¿sí? Porque yo conozco personas que, ¡ah, caray! Ya que también conoce a esas personas que meten la mano donde no tienen que meterla, ¿verdad? Entonces, luego andan con el pie así, con el pie vendado y cosas por el estilo, y no pueden salir de casa. Entonces, aguas, ¿de acuerdo? Pero bueno, hay que cuidarse mucho. Mineral de la Reforma donó agentes caninos a los municipios de Atotonilco de Tula, Mineral del Monte y Villa de Tezontepec. El Congreso del Estado de Hidalgo autorizó la entrega de más de 17 millones de pesos para infraestructura social en San Agustín, Tlaxiaca y Huasalingo. En Tula, policías estatales y la Guardia Nacional desmantelaron un punto de venta de droga. Vamos a la pausa, regresamos las 9:00 a.m. en punto en Panorama Informativo de Pachuca. Muy buenos días, voy contigo, Andrea García. Adelante.
2: Lalito, muy buenos días. Auditorio, ¿qué tal? Para mí es un gusto estar acompañándolos y llegó el momento de más información.
3: Obras.
2: Antes hay que recordar que por obras continúa cerrado el retorno del Boulevard Las Torres hacia la carretera México-Pachuca. También obras en Avenida Madero en carriles derechos entre Palacio de Gobierno y Río de las Avenidas.
3: Buen avance.
2: Es mejor aprovechar que ahorita el Boulevard Felipe Ángeles está libre desde Colonia El Celoria y hasta Venta Prieta. Igual el Boulevard Pachuca-Pachuquilla sin tráfico desde la entrada al fraccionamiento La Providencia y hasta Ciudad del Conocimiento.
3: Ligera carga.
2: Ya por Avenida Madero desde Avenida Universidad y hasta Estación de Bomberos. Y el Viaducto Rojo Gómez igual con ligera carga desde José María Bandera y hasta Pino Suárez.
3: Clima.
2: 16 grados. Llegaremos a la máxima de 22 grados. Soy Andrea. Estamos en compañía de Lalo Larrieta y de todo el equipo de Panorama Informativo. 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
17: ¿Cómo estás, Jackie Servín, en esta mañana de Panorama? Adelante, que me quedas viendo como si, ¿qué te pasó? Pues es que estos controles como que no sirven, Jackie, ¿no es cierto? Vámonos, vamos contigo.
8: Gracias, Lalo. Y bueno, pues te comento que legisladores panistas exigen transparencia sobre la instalación de candelabros y obras en la línea 2 del metro Isaac Castañeda.
10: Desde la bancada del PAN en San Lázaro llamaron al Metro de la Ciudad de México a transparentar el expediente de contratación de candelabros y obras en la estación Hidalgo de la línea 2 del sistema de transporte. La diputada de Acción Nacional, Genoveva Huerta, reprochó que la información no se ha hecho pública e incluso la solicitarían a través de solicitudes de información. La legisladora criticó el gasto destinado a candelabros mientras dijo que el transporte capitalino requiere mayor mantenimiento y eficiencia en su operación diaria para los usuarios.
11: Cuando se les exigió transparencia para saber cuánto nos costó a los mexicanos este caprichito, el metro simplemente se negó a publicar el contrato de la obra. Pues, ¿qué ocultan? ¿Por qué la prisa en tapar las cuentas?
10: Isaac Castañeda.
8: Por otra parte, en Guerrero localizaron a dos jóvenes con reporte de desaparición en Jalisco, Martín Beltrán.
12: La Fiscalía del Estado informó que dos adolescentes con denuncia por desaparición en Jalisco fueron localizados en buen estado de salud en el municipio de Cirándaro, en el estado de Guerrero. Los jóvenes, identificados como Bruno Santiago y Héctor, ambos de 15 años, fueron vistos por última vez el 27 de julio en la colonia Lomas del Mirador, en Tlajomulco de Zúñiga. Ambos permanecen bajo custodia de las autoridades de Guerrero, mientras la Fiscalía de Jalisco realiza los trámites correspondientes para reunirlos con sus familias. Su traslado a Jalisco está previsto para las próximas horas. Martín Beltrán.
8: Y por otra parte, escoltas de la Secretaría de Seguridad Ciudadana frustraron un asalto contra el coordinador del C5I de Ciudad de México, Alemauro.
13: El coordinador general del C5 de la Ciudad de México, Salvador Guerrero Chiprés, fue víctima de un intento de asalto este martes, poco antes de las 8 de la noche, mientras circulaba a bordo de su camioneta entre la calle Abraham González y Avenida Morelos en la colonia Juárez. Los delincuentes se acercaron a su unidad, pero no contaban que los seguían sus tres escoltas de la Secretaría de Seguridad Ciudadana, quienes realizaron detonaciones para disuadir el asalto y tras correr entre los vehículos, lograron someter a uno de ellos, un joven de 24 años, quien portaba una réplica de arma de fuego. El alto funcionario se retiró del lugar sin reportar lesiones y no se ha pronunciado al respecto. Alemao Luna.
6: Gracias, mi estimado Alemao Luna. Jackie Servín en esta mañana de Panorama Informativo, a todo el equipo de reporteros de Panorama Informativo de Asir Noticias. Muchas, pero muchas gracias, como siempre por estar con nosotros. Bueno, mientras tanto vamos a continuar con todo lo que tenemos en Panorama en el 92.5 Mix FM y también a través de iHeartRadio. De veras, Jackie, esta situación allá en Ciudad de México, que estaban atendiendo bomberos y Protección Civil, estaban por una situación de un restaurante, un incendio, y aparentemente ya lo habían controlado y de momento, ¡fum!, una explosión y lamentablemente varios heridos, son 13, entre ellos los bomberos que estaban en esa asistencia y aquí.
8: Sí, a lo que de repente
6: se exponen
8: porque finalmente ellos son los que van, controlan la emergencia y también están muy expuestos y muchas veces, Lalo, son los que menos equipo tienen o los que menos ganan, ¿no? También en cuestión económica o que no tienen seguros de vida, cuando realmente sí es un trabajo de muy alto riesgo. Y efectivamente, pues ayer fue en un restaurante de Ciudad de México, en la colonia Roma, donde, bueno, se da esta explosión y pues los llevaron a diferentes hospitales, entre ellos al Rubén Leñero, y bueno, pues ahí es donde se están atendiendo por el momento.
6: Fíjate que tocamos este tema de la, ¿te acuerdas de la explosión la semana pasada? Fue lo de la pipa, allá uh-huh. en Cuernavaca, Morelos. Y las autoridades están diciendo que van a dar de apoyo de indemnización a las personas afectadas $10,000.
8: Pues yo creo que también es poco, ¿no? Digo, está bien el apoyo, pero es poco. Y fíjate que ayer justamente...
6: Por eso me quedé así, $10,000.
8: Y ayer el jefe Vulcano, que se le conoce así al director de bomberos en Ciudad de México, pues él informaba, dice, estamos atendiendo un incendio originado en la cocina de un restaurante de la colonia Roma, en la alcaldía Cuauhtémoc. Posterior a nuestra llegada se registró una deflagración por acumulación de gas que provocó lesiones a 9 personas, 6 de ellos bomberos, 2 personas de Protección Civil y un elemento de la Secretaría de Seguridad Ciudadana, quienes fueron trasladados al hospital para recibir atención médica. Y pues sí, veíamos estas imágenes.
6: Todos los elementos de uh-huh. seguridad realmente, o sea, no fue un civil.
8: No, fueron,
6: o sea, 2 de Protección Civil, 6 de bomberos y 1 de Protección Ciudadana. Todos de emergencia, todo el equipo de emergencia fue el que salió ahí.
8: Y el cuidado que se debe de tener, ¿no? Ayer justamente que estaba yo escuchando una capacitación que teníamos aquí de Grupo ASIR, justamente uh-huh. en cuestiones de Protección Civil y de control del fuego, pues la importancia, ¿no? Porque la acumulación de gas muchas veces pues no tiene el aroma.
6: El manejo necesario para ello, sí, realmente, porque... un tipo de emergencia, de un incendio, no sabemos cuál es la inducción en un momento, si es gas, si es energía eléctrica, son muchas cosas, ¿no? Son muchas cosas en las que sí debemos estar pendientes en ese aspecto, pero mira, México es uno de los países que está siempre pendiente de la Protección Civil, que es oportuno, ¿no? Por todo lo que nos ha pasado con sismos, con situaciones complicadas, ¿no? Entonces, híjole, ¿cómo te digo? De todo lo que ha pasado. Hace muchísimos años, si no mal recuerdo, por ahí del 90, no recuerdo bien, yo estaba, me parece que todavía no estaba en esto, apenas iba yo a entrar a esto, pero hubo una explosión de drenajes en Guadalajara, porque enviaron el gas hacia los drenajes. Y fueron varias calles, varias colonias que fueron afectadas porque un chispazo y ¡pum! Voló todo eso allá en Jalisco, si alguien se recuerda, en Guadalajara. Decían el sector 10 o algo así, le llamaban esa zona, pero sí, es lo que recuerdo más o menos, pero es complicado, es muy complicado todo esto del gas en un momento determinado. Gracias, Jackie Servín. Mientras tanto, vamos a continuar con ustedes con más información en el 92.5 Mix FM y también a través de iHeartRadio, como siempre, a todo el equipo de Panorama Informativo de ASIR Noticias. Muchas, pero muchas gracias. Bueno, mientras tanto, vamos a continuar con más de lo que tenemos y nos vamos con el auditorio, ¿les parece? Adelante, muy buenos días.
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6: Continuamos con más información para todos ustedes. Gracias, Constancio Cortés. Gracias, Jackie Servín, por las efemérides. Internacional de la Zurdera. Ah, esto es a partir de 1976 y pretende dar a conocer y ayudar y a reducir las dificultades que se encuentran las personas zurdas. Ah, ok. De los zurdos. Ah, ok, eso es bueno saberlo también. Ah, todos hemos tenido un compañero o alguien conocido que es zurdo. ¿Cómo se les dificultaba? Yo me acuerdo de los en la escuela. ¿Alguien de ustedes es zurdo aquí? No, todos estamos derechos. Pero, ¿cómo se les dificultaba? Abrazaban prácticamente. Exacto, hace la. Sí, me acuerdo perfectamente, Link, eso sí. Abrazaban prácticamente la paleta o la butaca para poder escribir ellos, porque no hay una butaca para ellos. Y en muchas cosas sí se les complica, pero qué bueno que esté este reconocimiento. Día Internacional del Lobo. Día Internacional del Armadillo también. No, pues aquí tengo puro lobo galán. Aquí, en serio, vea que les diga, nada más se ríen, ¿verdad? Pero ya, mejor así le dejamos, pero está bien. Muchas, muchas gracias. Dice, nosotros no le decimos al pueblo cree, le decimos lee. Fidel Castro. Oh, wow. Dice, no nos engañemos creyendo que en adelante todo será fácil. Quizá en adelante todo sea más difícil. Fidel Castro también. Son de las frases que nos envía aquí Constancio Cortés. Oh, muchas gracias. En México es día de la fundación de la Ciudad de México por parte de los españoles. Día Nacional del Profesionista también. Muchas, pero muchas gracias. Esto es lo que tenemos aquí en todo ese complemento de Constancio Cortés y de Jackie Servín en las efemérides. Muchas, pero muchas gracias, como siempre, ¿de acuerdo? Vámonos con más. Son las 9 de la mañana con 11 minutos, 9 con 11 en Panorama Informativo, ¿de acuerdo? Bueno, aquí tenemos más reportes, siguen llegando, pero aquí tengo algunos de ellos en el otro teléfono. Dice terminación 7593, dice, buenos días, mis reportes, ¿para cuándo van a arreglar o cuándo van a restablecer el agua potable en All Valle del Palmar? Será Colonia Valle del Palmar, Marzana 7. Ya llevamos 2 meses, no cae. De acuerdo, con mucho gusto, aquí lo pasamos directamente. Son las 9 de la mañana, 9 de la mañana con 12 minutos, 9 con 12. Es Panorama Informativo de Pachuca. Muchas gracias. Lucy, ¿cómo está? Dice que tengan un día bonito. Gracias, feliz jueves. Igualmente, señora Lucy, muchas gracias por estar con nosotros con Panorama Informativo. Son las 9 de la mañana con 12 minutos, 9 con 12 todavía. 8868 dice, buenos días, Licio Larrieta. Quiero comentar que los elevadores del puente peatonal para la estación de hospitales del Tuzobús están en desuso y el área está muy sucia. Hay mucho, perdón, es que me distraigo muy rápido. Hay mucha necesidad de los pacientes para subir y bajar. La presidencia municipal puede hacer algo. Esto es del Tuzobús. Esto es ellos son los que tienen que ver qué es lo que pasa. Y sí veo que hay cables ahí, todo. Nunca funcionaron estos elevadores. Que yo sepa, nunca los vi funcionar, honestamente. En lo personal, no lo sé. No lo sé, en verdad no lo sé. Yo espero que le den una pronta solución y que se puedan apoyar de ello. Muchas gracias. Por ejemplo, señores del Tuzobús, también de movilidad y transporte, les sugiero, les pido, por favor, que nos echen la mano a quitar el paso peatonal que tenemos aquí frente a las instalaciones de Grupo Asir, porque no tiene razón de ser. No tiene razón. Y la gente se atraviesa de momento y casi los atropellan. Hay vehículos que frenan intempestivamente por eso. Porque aparentemente el peatón puede cruzar de los arcos de Plaza Juárez hacia el teatro y vienen los carros que vienen de Matamoros. Entonces, y no pueden cruzar en ningún momento porque enseguida vienen los que vienen de se me fue la calle que está aquí al lado, se me fue de momento, pues Matamoros, bueno, ahorita les digo, pero de ninguna de las calles tiene el paso el peatón, por favor. Ya lo pedí a Tránsito y Vialidad de Municipio, ya, pero ya me vinieron a ver, ya lo analizaron, dice, no, es que no es de nosotros, es Movilidad de Transporte quien maneja estos semáforos y estos pasos peatonales. Por favor, si nos echan la mano, o Tránsito del Estado, vengan a ver esta situación, es peligrosísima, por favor. Y aún así, se están dando de la cuenta, vienen de cuenta y vienen y pintan el paso peatonal. Pues no, no tiene razón de ser. Y es peligroso. Dice 4464, dice, hola Lalito, buenos días. Un favor, mira, muchos venimos al CRI, pero no hay papel de baño, gracias al CRI. ¿Es el de Hidalgo? ¿El que está en Colosio? ¿Es ese? Es que aquí me... Ah, sí, es CRI Hidalgo. porque el otro es con T y H, ¿no? No, este es el CRI. Es el que está en Colosio, cerca del Palmar. Ah, por favor, este es el sector salud del estado de Hidalgo. Por favor, si nos pueden apoyar, a ver si pueden poner papel en los sanitarios. Gracias. Son las 9 de la mañana con 14 minutos, 9 con 14. Vamos a la pausa y regresamos en esta mañana de Panorama Informativo. Híjole, perdón, ofrezco disculpas de antemano, pero si pueden bajar un poquito su voz cuando hablan, porque en los pasillos, porque me distraen mucho. Les ofrezco disculpas, pero soy muy distraído, en verdad. Son las 9 de la mañana con 15 minutos. Vamos a la pausa y regresamos en esta mañana de Panorama Informativo. Voy contigo, Andrea García. Adelante.
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14: Carga.
9: Oye, te platico que así se encuentra la carretera México-Pachuca desde Puente Colonias y hasta Puente de Telles.
14: Ligera carga.
9: Ya por el Boulevard Colosio desde San Cayetano y hasta el Boulevard Valle de San Javier. Ahorita así también encontrarás la carretera Pachuca-Ciudad Sahagún desde La Loma y hasta Monumento al Bombero.
14: Muy rápido.
9: Y mejor aprovecha que Avenida Juárez está libre desde José María Iglesias y hasta 12 de octubre. Ramírez Ulloa te conviene desde Avenida Madero y hasta Manuel del Corral.
14: Clima.
9: Tenemos 18 grados en la temperatura. 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
6: Las 9 de la mañana con 21 minutos, 9 con 21. Vámonos a los deportes. Adelante, Edgar Flores.
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23: Muchas gracias, Lalo. La espera terminó en los emparrillados de la NFL.
24: Los Bengalíes de Cincinnati se enfrentan a los Leones de Detroit. Los Empacadores de Green Bay con Jordan Love en los controles visitan a los Acereros de Pittsburgh, que ahora tienen a Mike McCarthy como su nuevo entrenador. Los Potros de Indianapolis juegan en contra de los Patriotas de Nueva Inglaterra. Los Raiders de Las Vegas con Kirk Cousins se miden a los Cardenales de Arizona, mientras que los Titanes de Tennessee, ahora dirigidos por Robert Saleh, visitan a los 49 de San Francisco. El coach de San Francisco, Kyle Shanahan, habla de su recuperación de un accidente automovilístico que sufrió durante el receso de la temporada.
25: I'm doing real good. My body feels good.
24: Estoy muy bien, me siento bien físicamente, solo me falta que me quiten esta escayola tan molesta y me siento mucho mejor de la cabeza, ya sabes, las conmociones cerebrales dejan secuelas, lo único que tengo ahora son dolores de cabeza y fatiga, pero por eso no sigo la misma rutina al pie de la letra, aunque casi.
25: Pretty damn close.
24: Para CIR Deportes, Memo García.
23: En minutos regresamos con nuestro último bloque.
6: 9 de la mañana con 22 minutos, 9 con 22, a través de Panorama Informativo. Vamos a continuar con más para todos ustedes. Le comento que en el Congreso del Estado de Hidalgo se autorizó la entrega de más de 17 millones de pesos para infraestructura social en San Agustín, Caxiaca y Huasalingo.
26: El Congreso del Estado de Hidalgo fue sede de la entrega de los recursos correspondientes al Fondo de Aportaciones para la Infraestructura Social otorgados por el Banco Nacional de Obras y Servicios Públicos, Banobras, al municipio de San Agustín Tlaxiaca por un monto de 5.068.178 pesos, así como al municipio de Huasalingo por un monto de 12.681.462 pesos. El diputado Andrés Velázquez Vázquez, presidente de la Junta de Gobierno, precisó que los recursos provenientes de financiamiento para infraestructura tienen un profundo sentido social, pues deben traducirse en obras, servicios y bienestar para las familias. Asimismo, especificó que están etiquetados, sujetos a auditoría y mecanismos de transparencia, por lo que deben ejercerse exclusivamente para los fines establecidos. La presidenta municipal de Huasalingo, Vanessa Mejía Hernández, explicó que el financiamiento permitirá atender necesidades como la pavimentación de tramos carreteros y otras obras que oficialmente podrían realizarse con los recursos ordinarios del ayuntamiento, por lo que considera una inversión para acelerar el desarrollo local. Jacqueline Servín.

0: Las 9 de la mañana, 9 de la mañana con 23 minutos, 9 con 23. Continuamos con más información para todos ustedes en esta mañana de Panorama. Le comento que el gobierno de México invertirá más de 2 mil millones de pesos en la carretera Pachuca-Huejutla. Vamos a escuchar la información.
1: El gobierno de México invertirá 2.277 millones de pesos en el tramo Zacualtipán-Tehuatlán de la carretera Pachuca-Huejutla. A este respecto, el titular de la Unidad de Planeación y Prospectiva de Hidalgo, Miguel Ángel Tello, informó que las obras iniciarán en octubre y permitirán mejorar las condiciones de esta vía de comunicación. El proyecto contempla trabajos en la carpeta asfáltica para atender las condiciones actuales de la carretera y mejorar la movilidad en la región. La obra a cargo de la Secretaría de Infraestructura, Comunicaciones y Transportes busca incrementar la seguridad vial, reducir los tiempos de traslado, favorecer el comercio y fortalecer la conexión de la Huasteca Hidalguense con el corredor que comunica a Pachuca con Tampico. Para garantizar infraestructura segura, funcional y de calidad, resulta fundamental considerar las condiciones meteorológicas y geográficas de la Sierra y la Huasteca. Jacqueline Servín.
0: Las 9 de la mañana, 9 de la mañana con 25 minutos. Continuamos con más información para todos ustedes en esta mañana de Panorama. Y, por supuesto, nos habían estado preguntando en estos días sobre la imagen urbana, la pinta de las bardas y todo ello, de algunos puntos. Y todo el mundo decía, ¿de qué color los van a pintar? Que no sean colores oscuros o cosas por el estilo. Y, pues, mejor me tomé la oportunidad de marcarle al presidente municipal de Pachuca, Jorge Alberto Reyes, para que él me diga cómo va todo este proceso, qué se va a hacer, dónde va a ser y a lo mejor nos puede decir hasta el color, ¿no? Presidente, ¿cómo estás? Muy buenos días. ¿Nos podrías platicar respecto sobre la imagen urbana que se está haciendo aquí en la capital hidalguense, por favor?
2: Claro que sí, mi querido Lalo. Muy buenos días a ti y a todos tus radioescuchas. Pues mira, qué bueno que me preguntas porque había algunas dudas por ahí. Fíjate que a lo que nos referimos cuando salió en las notas pintar la ciudad, nos referimos realmente a recuperar y a hacer más seguros lo que son los espacios públicos, es decir, renovar todos los pasos peatonales que están frente a las escuelas,

0: que tanto el tema de pintar casas o bardas o propiedades particulares, sino es darle mantenimiento urbano a los puntos que a diario utilizamos todos los ciudadanos y que tú bien sabes que al tener una ciudad pues mejor señalizada, por supuesto es una ciudad más ordenada y por supuesto lo que se busca es tenerla con muchísimo más seguridad, tanto para los peatones como los automovilistas y para todos los usuarios del transporte público. El tema es también un tema de educación vial, mi querido Lalo. A veces, por falta de señalamientos, por falta de pinta de los acotamientos y de toda esta señalización en la ciudad que nunca realmente se ha hecho de absolutamente toda la ciudad. Tú recordarás la entrada de Pachuca desde el puente de Téllez, pues prácticamente todo el Felipe Ángeles, gran parte siempre ha estado sin esta pinta, solamente cuando se llegan a hacer los trabajos que hoy se están haciendo muchos de recuperación o rehabilitación asfáltica, pero faltan muchísimos puntos. El Colosio, por ejemplo, desde que se hizo esta vialidad, pues ya no se volvió a tocar. Y también esto incluye la pinta de todos los postes de luminarias. Ahorita están de verdes y traen una insignia de la administración del gobierno pasado. Lo vamos a quitar, vamos a pintar todo esto y van a ser colores conforme la normativa de la SICT, es decir, los colores que son específicamente para vialidades, es decir, el blanco, el amarillo. Entonces, así es como lo vamos a pintar. Puentes vehiculares, repito, cruces peatonales de todas las escuelas, los hospitales, los puentes peatonales que también nunca se ha hecho y que están, pues la verdad es que están en muy malas condiciones. Entonces, lo que se busca es el rescate en cuanto a la ciudad más ordenada, más segura y, por supuesto, pues darle esta seguridad también a todos los usuarios de transportes públicos al tener paraderos más seguros con iluminación, una rehabilitación y, por supuesto, con las indicaciones pertinentes.
1: Aquí lo importante, qué bueno que tocas esos temas, que son colores claros y los que son más que nada para estos puntos de vialidad, para el balizamiento en general de lo que son las arterias vehiculares. Eso es muy importante y creo que esas eran las dudas que tenían la gente, que era lo que nos estaban preguntando en esta
0: así
1: semana.
0: Es, no se va, lo que son puentes, todo, o sea, todo lo que les estamos mencionando va a ser colores bajo la normativa, repito, de vialidades de la SICT. No tiene que ver nada con colores institucionales. Nosotros estamos respetando y vamos a respetar completamente lo que es la ley de imagen urbana que está en vigor. Y repito, los colores van a ser conforme a la normativa de vialidades de señalizaciones, que es como el blanco, el amarillo, en algunos casos un verde completamente diferente que se puede utilizar en algunos puentes peatonales. Pero bueno, eso es a consideración también ya de los estudios de ingeniería de tránsito y vialidad. Pero eso es a lo que nos referimos. Es un proyecto que iniciará empezando el mes de enero. Ahorita estamos haciendo todo el levantamiento porque pues obviamente nos vamos a llevar un par de meses porque es prácticamente pues toda la ciudad en arterias principales, vialidades, bulevares, calles principales de toda la ciudad. Y repito, es un tema, es un proyecto muy ambicioso, integral, que va desde todos los postes de iluminación hasta guarniciones, banquetas, vialidades horizontales, verticales de las vías principales de toda la ciudad.
1: Perfecto, pues muchas gracias por la información y la aclaración, sobre todo por el auditorio que estaba inquieto en esa situación. Presidente, pues agradecemos mucho la participación en esta mañana. Sé que tienes trabajo a esta hora de la mañana en Piracantos, en el ISSSTE. Ya vas en camino para todos esos puntos. Te agradecemos mucho. Vale.
0: Al contrario, estoy a sus órdenes, pendientes.
1: Un fuerte abrazo, hasta luego. Mientras tanto, continuamos con ustedes. Hasta luego. Continuamos con ustedes. Son las 8, las 9 de la mañana con 30 minutos, 9 con 30. Vámonos a resumen.
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1: El gobernador Julio Menchaca inauguró el encuentro de negocios Momentum Expo Industrial Hidalgo 2026. Mineral de la Reforma donó agentes caninos a los municipios de Atotonilco de Tula, Mineral del Monte y Villa de Tezontepec. El IMSS Hidalgo exhorta a pacientes con diabetes a proteger la salud de sus pies. Vamos a la pausa, 9:30, voy contigo Andrea García, al reporte de tránsito y clima, es Panorama Informativo de Pachuca. Los saluda Lalo Larrieta, buenos días.
6: ¡Hey! ¿Qué tal, Alito? Auditorio, para mí es un gusto seguir acompañándolos y aquí va de nuevo más información vial.
7: Obras.
6: Hay que recordar que por obras continúa cerrado el retorno del Boulevard Las Torres hacia la carretera México-Pachuca para que mejor utilices vías alternas. También recuerda que hay un cierre total por obras en la lateral del Boulevard Felipe Ángeles entre Zona Plateada y hasta Venta Prieta en dirección sur. Utiliza como alternativa Avenida Pirules.

0: carga.
1: Así continúa la carretera México-Pachuca desde Puente Colonias y hasta Puente de Telles, así que no te confíes y sal con tiempo.
0: Ligera carga.
1: En el Boulevard Colosio desde San Cayetano y hasta el Boulevard Valle de San Javier. Sigue también con ligera carga el Boulevard Rojo Gómez entre Río de las Avenidas y hasta el Boulevard Nuevo Hidalgo.
0: Buen avance.
1: Y mejor aprovecha que Avenida del Palmar va libre desde Avenida Constituyentes y hasta Avenida 8.
0: Clima.
1: 18 grados. Soy Andrea. Estamos en compañía de Lalo Larrieta y de todo el equipo de Panorama Informativo. 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
14: Dante Jackie Serrín.
15: Gracias, Lalo. Y bueno, pues te comento que en la Cámara de Diputados avalaron una reforma para garantizar el derecho al envejecimiento saludable, Isaac Castañeda.
14: La Comisión de Atención a Grupos Vulnerables en la Cámara de Diputados avaló una reforma para garantizar el fortalecimiento de los derechos de las personas adultas mayores en materia de salud y su envejecimiento digno o saludable. Se trata del dictamen de la iniciativa presentada por la diputada Elizabeth Martínez, que plantea modificar la Ley de los Derechos de las Personas Adultas Mayores para incorporar la atención médica domiciliaria y fomentar el envejecimiento saludable. Los legisladores coincidieron en que la reforma surge para responder a las necesidades de los adultos mayores, que se enfrentan a enfermedades crónicas, problemas de movilidad, discapacidad y condiciones que dificultan sus traslados. Además, busca que las personas de la tercera edad vivan dicha etapa de la vida con dignidad, autonomía y bienestar. Isaac Castañeda.
15: Y por otra parte, en el Congreso de la Ciudad de México se analiza ampliar la gratuidad en museos y sitios arqueológicos. Joana Flores.
16: Para ampliar el acceso a la cultura, el diputado de Morena en el Congreso de la Ciudad de México, Alberto Martínez, propuso reformar la Ley Federal de Derechos para que museos y sitios arqueológicos sean gratis no solo los domingos.
17: No solo los domingos, sino también los días festivos, sábados y domingos. El propósito central de esta ampliación es facilitar el acceso a la cultura y la educación, promoviendo la visita a estos espacios que son tan vitales para la enseñanza.
16: Además, propone que el resto de los días haya gratuidad a los grupos vulnerables ya establecidos, pero también a indígenas o de pueblos afrodescendientes, residentes de instituciones de asistencia social y refugiados. Joana Flores.
15: Y por otra parte, diputados del PRI y Morena discutieron entre insultos y empujones, que era justo lo que te preguntaban hace un ratito, Lalo, sobre pues esto, información que se dio a conocer ayer, ¿no? Que decían,
18: ah,
15: el palero de Jalisco y otros defendiendo al gobierno morenista. Los detalles con Isaac Castañeda.
14: La sesión de la Comisión Permanente este miércoles en el Senado estuvo marcada por un auténtico zafarrancho protagonizado por los diputados Arturo Ávila de Morena y Carlos Mancilla del PRI, quienes encararon, empujaron e insultaron en el patio del recinto legislativo. Todo comenzó cuando el priista abordó al morenista y después de saludarlo lanzó una serie de reclamaciones por señalar al dirigente nacional del PRI, Alejandro Moreno Cárdenas, y pedir su desafuero. Mientras Mancilla lo acusó de cobarde, Ávila lo calificó como un porro de alito.
19: ¿Tú piensas? Mira lo que usas para defenderte, que tienes huevos, eres un pinche puto.
20: Eres el porro de Alito. No, tú eres un porro de Alito, porro de Alito, porro de Alito.
14: Isaac Castañeda.
21: Qué bonito se escucha, ¿verdad? Qué bonitos ahí en la vía pública, bueno, fuera del recinto. Pero para eso es una tribuna, ¿no? Una tribuna donde ellos pueden decir muchas cosas y tampoco pueden estarse peleando e insultándose, diciendo palabras altisonantes. Híjole. ¿Qué te digo?
15: Es que se llevan pesadito.
21: Son cuates y se llevan pesadito.
15: Se llevan pesadito.
21: Ah, está bien, Jackie. Qué bueno que lo detectaste eso, ¿no? No, pero qué mal ejemplo. En verdad, qué mal ejemplo. Son nuestros representantes. Son nuestros representantes. No voy a decir, es que representante de un lado y de otro. No, son nuestros representantes del país, los dos.
15: Sí, sería en la tribuna donde tendrían que, pues sí, ¿no? Análisis, discusión de opiniones, ¿no? Con argumentos y no con, pues, con groserías, ¿no? Cuando finalmente, pues parece que de repente pareciera que es nada más para discutir a ver quién se lleva más, ¿no? Quién lleva más dinero a sus arcas o a ver, pero una cuestión que sea meramente para cuestión de la ciudadanía en beneficio de ellos, no.
21: Dirían nuestros compañeros en Ciudad de México, pues ¿quién ganó? ¿Tú a quién le fuiste?
15: No, ya ninguno.
21: No, ¿o quién perdió? A ver, ¿quién perdió? Pues nosotros perdimos como sociedad de aquí. Porque, pues, repito, son nuestros representantes. O sea, no quiero tocar más el tema, nada más es eso. O sea, nosotros perdimos como ciudadanos porque, pues, ellos nos están representando. Es que yo no voté por ellos. No, pero de todos modos nos están representando. No hayas votado. Entonces nosotros somos los que perdimos porque estamos dando una imagen. Están dando ellos una imagen de la que nosotros no queremos ver. Y por ejemplo, nosotros aquí todo el tiempo, no hay que discutir en la calle, no hay que hacer esto, no hay que hacer aquello, hay que ser respetuosos, hay que ser responsables. Y fíjense a lo que nos enfrentamos. Pero bueno,
15: es cuanto.
21: Está bien, Jackie. Vámonos, son las 9:40, 9:40 en Panorama Informativo. Y por supuesto, pues yo agradecido siempre con todo el equipo de reporteros de Asir Noticias que siempre están con nosotros en el día a día y nos tienen toda la información, ¿de acuerdo? Muchas gracias como siempre, Joana Flores, Marinés Camacho, Mónica Barrera, muchas gracias. Entonces, gracias, en verdad, muchas gracias a toda la gente que está con nosotros con Panorama Informativo. Tengo aquí más. Es que aquí ya me pasó lo de... Tenemos dos grupos y ya me pasó. Ya caí en el otro. Isaac Castañeda, muchas gracias. Joana Flores, por estar con nosotros. Alemao Luna, muchas, muchas gracias. Como siempre, ¿de acuerdo? Mientras tanto, vamos a continuar con más para todos ustedes en el 92.5 Mix FM. Aquí está Marínez Camacho también, Mónica Barrera también. Muchas gracias. Vámonos, son las 9 de mañana con 41 minutos, 9.41. Vámonos con más del auditorio. Adelante, buenos días.
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21: Buenos días, dice, buenos días. Una pregunta, licenciado. ¿Qué operativo habrá mañana en Venta Prieta? Esto será con los comerciantes. Se va a hacer un tráfico tremendo. ¿Qué hay? ¿De qué nos hablan? A ver, platíquenos, porque no es operativo. ¿De qué nos hablan? Con mucho gusto, para que nos digan qué es lo que está pasando. Por favor, díganos bien, porque si no, a rato salen con que yo estoy inventando alguna información y no, para nada. Para nada, es lo que nos llega aquí a los reportes del auditorio. Raúl, muchas gracias, dice, feliz jueves. Buenos días. Gracias, mi estimado Raulito, con varias tazas de café aquí. Muchas gracias. Gracias, en verdad. Son las 9 de la mañana con 42 minutos, 9 con 42, 0825. Gracias, dice. Buen día. En la calle de Violeta y Magnolia de la colonia Francisco Madero, vecinos han tapado con cemento las coladeras pluviales. Ah, okay. Bueno, lo checamos con Casim directamente. Por favor, si nos ayudan, porque las taparon con cemento. Imagínense lo peligroso. Está tapado el número ahorita que termine de pasar. Son las 9 de la mañana con 43 minutos, 9 con 43 a través del panorama informativo. Bueno, tengo más. Ay, creo que. Ay, aquí. Nos estamos pateando aquí. Esas patadas bajo de la mesa no se pueden, aquí. No es cierto. Tengo aquí, dicen Lalo, muy buenos días. En Infonavit de Santa Julia cambiaron las coladeras de concreto en la calle de Pasoyuca en Actopan, pero dejaron las coladeras viejas ahí, sí, ya las vi aquí. A ver, por favor, si nos ayuda, casi, muchas gracias, ahí está, para que las vean y que las retiren, ¿de acuerdo? Son las 9 de la mañana con 44 minutos, 9 con 44, en panorama informativo, en 22.49, dicen... Es el señor Juan, dice, las fisuras de las zanjas que hay ahí en el barrio La Españita, gracias por difundir. No, pues gracias a usted por estar con nosotros con Panorama Informativo. Bueno, dice, excelente día, Lalo Larreta, escuchando Panorama Informativo desde Acayuca. Ánimo, ya casi le pegamos al viernes. Bendiciones para el gran equipo de radio. Saludos para Banano. ¿Y será que se apruebe la ley para traer sus mascotas en el transporte público? Pues no sé, pero esto es en Ciudad de México donde se va a permitir, aquí no, aquí todavía no. Pero bueno, el señor Banano allá anda, de todos modos ese señor Banano anda en coche y sale a caminar, pero cuando sale a pasar anda en coche siempre, todo un divo. Pero bueno, son las 9 de la mañana con 44 minutos, dice, buen día, licenciado, mil gracias. Ya fue localizado el señor José Luis San Agustín, que estaba desaparecido desde el día viernes. Ah, de acuerdo, es que no me habían puesto nada. No me habían puesto nada aquí, qué era o quién era o por qué no nos habían puesto ahí nada. Pero agradezco mucho. Muchas gracias. Qué bueno que ya lo localizaron. Dice 4863, dice, buenos días, equipo de Panorama Informativo, para reportar que hay una fuga enorme en la calle de Saucillo, en la colonia Felipe Ángeles, por la entrada de la Virgen. El agua es limpia, sale brotando de las grietas que hay ahí. Con mucho gusto. Bonito jueves. Gracias igualmente. Son las 9 de la mañana con 45 minutos. Vamos a la pausa y regresamos a Panorama Informativo a la recta final. ¿Les parece? Adelante. Buenos días.
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30: Las 9:49, 9:49 en Panorama Informativo. Vamos a la última de deportes en esta mañana de Panorama. Voy contigo, Edgar Flores. Adelante, buenos días.
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32: 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Último bloque de información con buenas noticias para nuestros atletas tras los centroamericanos.
33: Un total de 14,450,000 pesos serán repartidos entre los atletas que obtuvieron medallas en los Juegos Centroamericanos y del Caribe Santo Domingo 2026. Así lo anunció la presidenta Claudia Sheinbaum y el director de CONADE, Rommel Pacheco.
34: Ojalá pudiéramos darle 5 veces el presupuesto que tiene ahora. Rommel me lo dice cada tercer día, pero en la medida de lo posible vamos a aumentar el presupuesto. Y la verdad que es, vamos a verlo, por lo menos un 10% van a tener de aumento.
35: Los montos va 50 la de oro, 35 la de plata y 15 la de bronce.
33: El clavadista Osmar Olvera agradece el respaldo para seguir preparándose rumbo a Los Ángeles 2028.
36: Sí, no, la verdad que muy, muy contento. La verdad que sentir el apoyo tanto de la CONADE como de la presidenta, pues es algo que nos motiva y hace que pues siempre queramos dar más.
33: Para Asir Deportes, Arturo Sanguino.
30: Hasta aquí los deportes. Muchas gracias, continuamos con más información gracias a Edgar Flores y a Arturo Sanguino que estuvieron en este bloque de Panorama Informativo en los deportes. Vámonos con más información, ¿de acuerdo? Y rápidamente nos vamos con más del auditorio, que es lo que tenemos en esta mañana de Panorama, antes de que se nos borre nada, ¿cierto? Vámonos. Dice que tengan un excelente día. Gracias, Terminación 3498, por estar con nosotros con Panorama Informativo. Bueno, 7560. Oscarín, ¿cómo estás? Buenos días, saludos, buenos días. Que tengan un excelente día jueves y que esté lleno de bendiciones, salud y éxito para todos y cada uno de ustedes en Panorama Informativo. Gracias, Oscarín. Son las 9 de la mañana con 52 minutos, 9:52, 8 minutos para que lleguemos a las 10 de la mañana. Señor Paredes, ¿cómo está? Buenos días, un fuerte abrazo y muchas bendiciones también por estar con nosotros con Panorama Informativo. 8558. Dice, saludos a todos en el estudio, saludo a Pedro Nieto, solamente para agradecer el apoyo de Casim por atender el hundimiento en la calle La Raza en Barrio San Clemente. Ah, perfecto, ahí está, agradecimiento para Casim. Una de cal por las que van de arena, ¿de acuerdo? Recuerda que hay personal de CEP, está la licenciada Edith Valderas de CEP, por si tiene alguna situación en instituciones educativas, ¿de acuerdo? Bueno, 8609 dice, hola licenciado Larrieta, buenos días. Dice, el día de hoy, como a las 2:15 de la mañana, tres jóvenes se dieron el gusto de grafitear dos cortinas. Ah, caray. De uno de los locales sobre Avenida Pino Suárez, esquina con calle Colima, en la colonia Cubitos. Marcamos para pedir el apoyo al número de denuncia anónima. Nos dejaron en espera. Tampoco pasó alguna patrulla. Así que pedimos a las autoridades su apoyo. Regularmente lo volverán a hacer. Gracias, licenciado Larrieta, por hacer público. Híjole, ¿cómo es esto en esta situación de las pintas que hacen constantemente en diferentes puntos de la capital hidalguense? En bardas y todo, las ven blanquitas recién pintadas, van y las pintarrajean. Pero bueno, dice Lalo, buen día, quiero denunciar a un taxi, al parecer dos muchachos que andan robando por la noche en la colonia Nueva Francisco Madero, han robado dos o tres casas y negocios, fueron captados por cámaras de seguridad de algunos vecinos, después de robar llega el taxi y todos se van juntos. Esto lo pasamos a las autoridades, la matrícula y todo eso para verificar qué es lo que pasa y quiénes son, ¿de acuerdo? Aunque la matrícula está incompleta, la matrícula que me mandan está incompleta, eso sí les comento. Entonces hay que checarlo bien también, ¿no? Para poderlo pasar. Dice 5508, dice el licenciado, muy buenos días. ¿Puede felicitar a mi papá Lacho, por favor? Con mucho gusto para Lacho. ¿Es cumpleaños de Lacho? ¡Órale! No me la sabía. De Lachito, pues le mandamos una felicitación, un fuerte abrazo y muchas bendiciones. Mi estimado Lachito, te mandamos un fuerte abrazo de parte de todos los que colaborábamos aquí en Panorama Informativo. De mi parte, para que no haya problema. De mi parte, te enviamos un fuerte abrazo y muchas bendiciones de parte de Lachito, Sebastián, de Anita, a todos ellos. Muchas, pero muchas felicidades. Que Dios te bendiga y mucha salud. ¿Qué no? Ahí está. Bueno, son las 9 de la mañana con 53 minutos, 9:53 en Panorama Informativo. Tengo aquí 1306, dice, buenos días, solicitando su ayuda. Llevamos un año y tres meses con la calle Sonora cerrada. Se nos fueron los de Presidencia Municipal, pero hay que pasarlo. Dice, estamos inconformes, arreglen la calle. Por favor, tiraron escombros ahí, ya no hay paso. Ok, de acuerdo, ahí está. 9 de la mañana con 55 minutos, 9:55. 4608 dice, hola, muy buenos días, ya casi le pegamos al viernes, ¿podrían apoyar con los trabajos de obras públicas en la carretera Pachuca-Tulancingo, dirección Pachuquilla? Hay un cráter en el carril de alta velocidad pasando al retorno de la universidad y bajo el puente de las Reinas, parece superficie lunar, carretera de la Providencia, Pachuca también. Oiga, también la grieta que ya le había reportado al presidente municipal de Mineral de la Reforma, ¿se acuerdan? En el puente que está enfrente a la 11 de julio, en la parte alta. Ya tiene como un mes, acababan de pavimentar y se hizo una grieta de lado a lado y no la han arreglado, y eso tiene como 20 días que se lo comenté y no lo han arreglado. Espero que haya alguna respuesta, que alguien ponga cartas en el asunto, manos a la obra. Dice 1449, excelente bendecido día, por favor le pido el apoyo al presidente municipal para el fraccionamiento Paseo de Camelinas, afuera del fraccionamiento ya es un cruce entre pirules y bugambilias, dice, pasan los estudiantes, no hay banqueta. Es un bulevar que está ya muy peligroso, pueden atropellar a alguien. Obras Públicas ya tiene conocimiento de esto, pues esperemos que lleguen algo ahí, por favor, que lleguen algo, porque si no se puede registrar un accidente. Licenciado Larrieta, ya que están en contacto con Presidencia Municipal de Pachuca, con el noticiero, se pudiera pedir que ya vayan a, que ya va a disponer de dinero para pintar y pintar, ojalá pinten todos los baches de las calles. pues yo creo que reparar más que nada, ¿para qué los pintamos? Bueno, sí, para ubicarlos y no caer, ¿no? Pero bueno, eso es lo que nos están comentando. 6689 dice, buen día, se escucha muy mal la estación, se mete la estación de la comadre. ¿Aquí? ¿Se está metiendo la estación de la comadre? No, no sé, no. Bueno, yo lo estoy monitoreando aquí en mi radio, aquí lo estoy monitoreando y no tenemos ese problema. Pero lo checamos con mucho gusto, muchas gracias. No, porque yo estaba monitoreando y no tenía yo ruidos así, pero gracias. Dice, muy buenos días, licenciado Larrieta. Feliz y bendecido jueves para todos ustedes. Le comento que me tocó ver en el siglo XXI a una patrulla que oportunamente pasó cuando un auto amarillo se iba a dar vuelta en sentido contrario. Ojalá que pasaran más seguido las patrullas y cumplan con el trabajo como lo que yo vi. Ah, de acuerdo, perfecto. Las unidades nuevas del Tuzobús hacen falta una franja que había con el número de la unidad. Ah, ok, perfecto, con mucho gusto. Lo pasamos. Dice, en las unidades nuevas del Tuzobús hace falta la franja que había con el número y nombre de las estaciones. Ah, ok, perfecto, con mucho gusto lo pasamos para que lo tengan ahí a la mano. Dice 2504, dice, muy buenos días, licenciado Larrieta. ¿Me sabrán informar si aún hay acceso a la Plaza Perisur? El lunes todavía no había acceso bajando del puente que viene de galerías. No, todavía no hay paso. Pero se puede meter en el siguiente paso que hay ahí con mucho cuidado, porque es lo que están haciendo todos los automovilistas, con mucho cuidado nada más. ¿De acuerdo? Por favor, manejando con precaución se hacen las cosas. No, todavía no lo terminan de reparar. Dice, buenos días. Volviendo a reportar la calle de las Luisas, Río de la Soledad, llena de baches, complicado para transitar por ahí. Por favor, apóyenos, que tengan excelente día. Ahí está ya. Bueno, ahora sí ya nos estamos despidiendo, ya pasamos todos los reportes a toda la gente. Muchas gracias por estar con nosotros en Panorama Informativo. Son las 9 de la mañana con 58 minutos, 9:58. Dos minutos para las 10 de la mañana. Gracias, Jackie Servín. Gracias a Arturo Mora, Enrique Ramírez, muchas gracias. Adrián Molina, muchas gracias a todo el equipo de Panorama Informativo por estar con nosotros, por supuesto, en el 92.5 Mix FM y también a través de iHeartRadio. Gracias, muchas gracias, por supuesto, Marínez Camacho, Mónica Barrera, gracias por estar con nosotros. Joana Flores, muchas gracias. Isa Castañeda, gracias, muchas gracias. Alemao Luna, Martín Beltrán, gracias por estar con Panorama Informativo, al equipo de Asir Noticias. Muchas gracias a Andrea García, Edgar Flores en los deportes, también muchas gracias. Y de las diferentes dependencias, gracias a la licenciada Paola García de la CACIM, junto con la licenciada Saraí Pineda de CACIM, muchas gracias. Gracias a la licenciada Edith Valderas de CEP, gracias también a la licenciada, a la licenciada Susana de Jiménez, precisamente de Presidencia Municipal de Pachuca. Jorge Hernández también, licenciado Jorge Hernández de Municipio de Pachuca. Hans Islas, ¿cómo estás? Muy buenos días, de Mineral de la Reforma. Muchas gracias a todos y cada uno de ustedes. También a Carlos Gamiño del Congreso del Estado de Hidalgo. Hans Islas, que lo habíamos dicho. También a Cristian Yair Castañeda, Movilidad y Transporte. Y, por supuesto, a Yair Martínez de la Secretaría de Gobierno. Ahí están todos, porque si no, luego se nos pasan. Pero ahí están todos, ¿de acuerdo? Agradecidos, son las 10 de la mañana en punto a toda la gente, por supuesto, que nos escucha a través del 92.5 Mix FM. Se despide de todos ustedes, la Lola Rita, quien les desea que la pase bien. Pásela rico, arriba el ánimo, arriba corazones. Vamos para adelante. Le estamos pegando al viernes. Los dejo con Andrea García y con Enrique Ramírez. Adelante, buenos días.
0: 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Y aquí va de nuevo toda la información vial.
1: Muy rápido.
0: Ahora te platico de las buenas opciones, porque justo Avenida del Palmar está libre desde Avenida Constituyentes y hasta Avenida 8. Allende te conviene entre Julián Villagrán y Monumento a los Niños Héroes. También Ramírez Ulloa desde Avenida Madero y hasta Manuel del Corral.
1: Ligera carga.
0: Justo en el Boulevard Felipe Ángeles entre Plaza de Toros y hasta Club de Golf. El Boulevard Colosio en la misma condición entre San Cayetano y el Boulevard Valle de San Javier.
1: Clima.
0: El termómetro se mantiene en 18 grados. 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
2: ¡Excelente jueves! Bienvenidos. Vamos a buscar una película que yo sé que a muchos les gusta. En ella conocemos a un excombatiente que regresó a casa cargando mucho más que recuerdos de guerra. Terminó enfrentándose prácticamente solo a todo un cuerpo policial y se convirtió en uno de los personajes más emblemáticos del cine de acción. ¿Sabes qué película puede ser? Dime tu respuesta usando el Talkback en iHeartRadio y vámonos con música continua.

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0: Estás escuchando 92.5 Mix, 80s, 90s y más, y en digital por iHeartRadio. Yo soy Carlos Cabrera y tengo más pistas para que me digas el nombre de esta película en la que vemos no al típico héroe invencible que busca problemas, sino a un veterano de guerra que llegó a un pueblo pequeño y un conflicto con las autoridades de este escaló hasta convertirse en una intensa persecución, y pues él decidió tomar armas y además con su experiencia en combate enfrentarse con una enorme determinación a todo aquel que se le atravesaba. Demostró que sobrevivir era su mejor habilidad. Así que dime el nombre de esta película. Si te lo sabes completo, eres verdadero fan de este personaje interpretado, por Sylvester Stallone. Dímelo, te escucho aquí en Música Continua en 92.5 Mix, 80s, 90s y más, y en digital por iHeartRadio. Soy Carlos Cabrera, vuelvo en unos minutos con tu respuesta.
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5: Oye, te platico que así continúa el Boulevard Felipe Ángeles entre Avenida Unidad Deportiva y hasta Puente Colonias.
6: Ligera carga.
5: Ya por Morelos entre Corregidora y hasta Mercado Primero de Mayo.
6: Buen avance.
5: Si quieres utilizar el Boulevard Panorámico, ahorita es opción entre Avenida Industrial La Paz y hasta el Boulevard Rojo Gómez. Igual te conviene el Boulevard Colosio desde el distribuidor vial Bicentenario y hasta el Chacón. Abas solo en la misma condición desde Aquiles Cerdán y hasta Dos Caminos.
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2: El gobierno de México invertirá más de 2,000 millones de pesos en la carretera Pachuca-Huejutlán. Mineral de la Reforma donó agentes caninos a los municipios de Totonilco de Tula, Mineral del Monte y Villa de Tezontepec. En Tula, policías estatales y la Guardia Nacional desmantelaron un punto de venta de droga.
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0: Estamos de regreso en 92.5 Mix, 80s, 90s y más, y en digital por iHeartRadio. Soy Carlos Cabrera y la respuesta a la película que estábamos buscando era Rambo Primera Sangre, estrenada allá en 1982. Curiosamente, en la novela original, porque sí, Rambo es un libro, y en las primeras versiones, en la novela y en las primeras versiones del guión, Rambo moría al final de la historia. Sin embargo, el actor Sylvester Stallone impulsó que esto se cambiara y que se le diera otro enfoque al personaje, lo que terminamos viendo en la película, y que desenvolvió una franquicia que, pues, siendo sinceros, la última película no estuvo tan bien, pero fueron años y años de películas de Rambo. Más allá de la acción, mostró este filme las dificultades que muchos veteranos de guerra en Estados Unidos se enfrentaban al volver a casa, y eso es un lado bastante realista y crudo de la realidad que hace de Rambo una película para recordar aquí en 92.5 Mix, 80s, 90s y más, y en digital por iHeartRadio. Soy Carlos Cabrera, regreso enseguida contigo.
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0: 92.5 Mix, 80s, 90s y más, y en digital por iHeartRadio. Soy Carlos Cabrera, te recuerdo que a lo largo de estos días vas a estar participando por una mochila oficial de Mix, no solo por las tardes, sino también en las mañanas, así que pon mucha atención a todas las dinámicas que tienen para ti. Para que estés listo, tengas la aplicación de iHeartRadio descargada, como siempre te lo menciono. Tu aplicación te da el acceso al TalkBack para que compartas tus respuestas a las dinámicas que damos al aire. También, si es en calle, persigue a la unidad móvil, no literalmente, sino que la ubiques para que seas el primero en llegar y participes en las dinámicas que tenemos para ti, no solo con la mochila, sino en todo lo que tenemos a lo largo del año. Por supuesto, también con tu calcomanía oficial de Mix. Recuérdalo y sigue escuchando 92.5 Mix, 80s, 90s y más, y en digital por la aplicación por iHeartRadio. Soy Carlos Cabrera, vuelvo contigo a lo largo de la siguiente hora para la pregunta del día.
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4: Hey, ¿qué onda, amigos de Mix? Para mí es un gusto estar acompañándolos y vamos por más información vial.
5: Buen avance.
4: Ahora les platico de las buenas opciones, porque justo la carretera Pachuca-Ciudad Sahagún no lleva nada de tráfico desde Trevo La Paz y hasta La Noria. Si tu camino es por el Boulevard Panorámico, igual te conviene desde Avenida Industrial La Paz y hasta el Boulevard Rojo Gómez. Libra el Boulevard Colosio desde el distribuidor vial Bicentenario y hasta El Chacón.
5: Ligera carga.
4: Así continúa Morelos entre Corregidora y hasta Mercado Primero de Mayo.
5: Carga.
4: En el Boulevard Felipe Ángeles, entre Avenida Unidad Deportiva y hasta Puente Colonias.
5: Obras.
4: Déjame recordarte que hay un cierre total por obras en la lateral del Boulevard Felipe Ángeles, entre Zona Plateada y hasta Venta Prieta, en dirección sur. Utiliza Avenida Pirules como alternativa.
5: Clima.
4: El termómetro marca 20 grados y llegaremos a la máxima de 22 grados. Soy Andrea, no le vayas a cambiar, ¿eh? 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
1: Comenzamos actualidad deportiva. La agenda en Leagues Cup prepara para este jueves cierre de fase de grupos con Philadelphia Union ante Santos Laguna, Necaxa en New Jersey contra New York City FC, América en Texas frente al Austin FC, La Máquina visitando Illinois ante Chicago Fire. Hablan Agustín Palavecino.
2: Tenemos un partido muy importante para cerrar este gran trabajo que estamos haciendo. Como condimento también tienen el que ellos necesitan ganar para clasificar, y al igual que nosotros, así que va a ser un lindo partido.
1: Dejando a las 20:30 horas, duelo entre Portland Timbers y Tijuana. En minutos, más información.
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13: Explosiones, persecuciones, héroes de acción y películas que marcaron a muchos. Pero quiero saber algo muy específico sobre esto. ¿Las películas de acción ochenteras eran solo para hombres? Compárteme tu opinión, dime lo que piensas usando el talkback en iHeartRadio mientras disfrutas de la mejor selección de música que tenemos para ti.

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0: Estás escuchando 92.5 Mix, 80s, 90s y más. Soy Carlos Cabrera. Recuerda, también nos llevas en iHeartRadio. Tengo la pregunta del día para ti. ¿Las películas de acción ochenteras eran solo para hombres? Durante esa década, la publicidad, los avances de cine, todo prácticamente estaba dirigido al público masculino y mostraban héroes con cuerpos musculosos, explosiones, mucha adrenalina, mucha energía de ese ambiente, de ese, con esa vibra ochentera, ¿sabes? Sin embargo, eso no significa que no las disfrutaras si no eras hombre. Así que dime, dame tu punto de vista a través del Talkback en iHeartRadio. ¿Tú qué dices? ¿Las películas de acción ochenteras eran solo para hombres? Te escucho. Y recuerda que también con iHeartRadio nos llevas a cualquier parte de México y Estados Unidos. Mientras sintonizas 92.5 Mix, 80s, 90s y más.
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5: Carga.
4: Déjame platicarte que así continúa la carretera México-Pachuca desde San Antonio y hasta Matilde.
5: Ligera carga.
4: Ya por el viaducto Nuevo Hidalgo desde Belisario Domínguez y hasta Leandro Valle.
5: Buen avance.
4: ¿Quieres utilizar el Boulevard Felipe Ángeles? Aprovecha que desde Zona Plateada y hasta Cebetis 222 no lleva nada de tráfico. Igual te conviene el Boulevard Colosio desde Puente Atirantado y hasta Punta Azul.
5: Clima.
4: 21 grados. 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
3: Comenzamos actualidad deportiva. La espera terminó en los emparrillados de la NFL.
4: Los Bengalíes de Cincinnati se enfrentan a los Leones de Detroit. Los empacadores de Green Bay con Jordan Love en los controles visitan a los Acereros de Pittsburgh, que ahora tienen a Mike McCarthy como su nuevo entrenador. Los Potros de Indianápolis juegan en contra de los Patriotas de Nueva Inglaterra. Los Raiders de Las Vegas con Kirk Cousins se miden a los Cardenales de Arizona, mientras que los Titanes de Tennessee, ahora dirigidos por Robert Saleh, visitan a los 49 de San Francisco. Para ASIR Deportes, Memo García.
3: En minutos, más información.
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0: Soy Carlos Cabrera, estás escuchando 92.5 Mix, 80s, 90s y más, y en digital por iHeartRadio. Contestamos la pregunta del día a lo largo de esta hora. ¿Las películas de acción ochenteras eran solo para hombres? Tengo algunas opiniones por acá. Tengo a Patricia Hernández, me dice: para nada, yo crecí viendo esas películas con mi familia y con mis hermanos, también me dice, y siempre me encantaron, muy bien. También tengo por acá a Ricardo Pacheco, me dice: la publicidad iba dirigida a los hombres, pero el entretenimiento era para cualquiera que la disfrutara, cualquiera que le apasionara el cine de acción. Yo tengo muchos recuerdos de mi infancia, quizá eran películas que no podía ver en ese momento, pero que me gustaron mucho. Fíjate que yo también coincido contigo, Ricardo, porque Jurassic Park no era precisamente para niños, pero bueno, también Rambo, Robocop, Terminator, todas esas películas yo las vi y eran bastante, bastante geniales. Y con respecto a la pregunta, ¿las películas de acción ochenteras eran solo para hombres? Yo digo que no, la verdad, no. Pero bueno, soy Carlos Cabrera, estás escuchando 92.5 Mix, 80s, 90s y más, y en digital por iHeartRadio, aplicación de la cual te platico en unos minutos. Quédate conmigo.
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0: interpretación de Sam Neill se podrá ver en La Leyenda de Zelda. Ya hay tráiler del nuevo documental Travis Barker, Louder Than Fear, que se estrenará el 13 de agosto. Lindsay Buckingham da pistas de una posible colaboración entre él y Stevie Nicks próximamente. Morrissey cancela su residencia completa en Las Vegas una semana antes del primer show. La Casa Blanca y Donald Trump dejan de utilizar en sus redes sociales las canciones de Taylor Swift. Zendaya va a interpretar a Ronnie Spector en una nueva película biográfica. 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

0: 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Soy Carlos Cabrera, vuelvo contigo porque a lo largo de la siguiente hora vamos a viajar al pasado y también hacer un poco de memoria, porque ¿quién no alguna vez quiso unas rastas?
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4: ¡Hey! ¿Qué tal, Carlos? Amigos de Mix, para mí es un gusto estar acompañándolos y vamos por más información vial.
5: Muy rápido.
4: Ahora les platico de las buenas opciones, porque justo Carrillo Puerto no lleva nada de tráfico desde Froilán Jiménez y hasta Francisco Lorenzana. Vicente Segura ahorita también conviene desde González Bocanegra y hasta Palacio de Gobierno. El Boulevard Felipe Ángeles sin tráfico desde Zona Plateada y hasta Cebetis 222.
5: Ligera carga.
4: En Venustiano Carranza desde Iglesia de la Asunción y hasta Barrio La Españita. Igual el viaducto Nuevo Hidalgo con ligera carga desde Belisario Domínguez y hasta Leandro Valle.
5: Obras.
4: Déjame recordarte que hay un cierre total por obras en la lateral del Boulevard Felipe Ángeles entre Zona Plateada y hasta Venta Prieta en dirección sur. Utiliza Avenida Pirules como alternativa.
5: Clima.
4: 21 grados. Aún esperamos una máxima de 22 grados. Soy Andrea. Quédate escuchando la 92.5 Mix. 80s, 90s y más.
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3: El gobierno de México, a través de Leche para el Bienestar, llevó a cabo una jornada de afiliación en el municipio de Tezontepec de Aldama, con el objetivo de ampliar la cobertura del programa social y garantizar el acceso de la leche fortificada a bajo precio. El gobernador Julio Menchaca inauguró el encuentro de negocios Momentum, Expo Industrial Hidalgo 2026. El IMSS Hidalgo exhorta a pacientes con diabetes a proteger la salud de sus pies.
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0: Estás escuchando 92.5 Mix, 80s, 90s y más, y en digital por iHeartRadio. Soy Carlos Cabrera y te vengo a platicar sobre las rastas, que aunque muchas personas lo asocian con Jamaica, la música reggae, entre otras cosas que no son muy agradables, ¿sabes? Bueno, las rastas tienen raíces mucho más antiguas. Existen registros de que este estilo surgió en distintas culturas de África, India, Egipto e incluso Grecia. En varios casos representaban creencias espirituales, tradiciones religiosas o símbolos de fortaleza e identidad dentro de sus comunidades. Pero ¿cómo esto se trasladó a la cultura popular? Bueno, te lo platico en unos minutos. Quédate conmigo en 92.5 Mix, 80s, 90s y más, y en digital por iHeartRadio. Soy Carlos Cabrera, vuelvo contigo.
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4: 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Además te acompaña con una hora más de información vial.
1: Ligera carga.
4: Oye, te platico que ahorita el Boulevard Felipe Ángeles lleva ligera carga desde Zona Plateada y hasta Prolongación Avenida Juárez. Así también en el Boulevard Colosio desde Avenida Ferrocarril Central y hasta Bosques del Peñar. Hidalgo con ligera carga desde Plaza Constitución y hasta Mina.
1: Muy rápido.
4: Mejor aprovecha que ahorita Matamoros está libre entre Allende y hasta Zaragoza. Arista te conviene desde Juan José Báez y hasta Corregidora.
1: Clima.
4: Y en la temperatura ya alcanzamos la máxima para este día. Tenemos 22 grados. 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
3: Comenzamos actualidad deportiva con buenas noticias para nuestros atletas tras los centroamericanos.
4: Un total de 14,450,000 pesos serán repartidos entre los atletas que obtuvieron medallas en los Juegos Centroamericanos y del Caribe Santo Domingo 2026. Así lo anunció la presidenta Claudia Sheinbaum.
5: Ojalá pudiéramos darle 5 veces el presupuesto que tiene ahora, Rommel me lo dice, cada tercer día. Pero en la medida de lo posible vamos a aumentar el presupuesto. Y la verdad que es, vamos a verlo, por lo menos un 10% van a tener de aumento.
4: Para ASIR Deportes, Arturo Sanguino.
3: Hasta aquí los deportes.
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0: Estás escuchando 92.5 Mix, 80s, 90s y más, y en digital por iHeart Radio. Soy Carlos Cabrera. Te vengo a platicar sobre las rastas, porque ya escuchamos que empezaron por allá en cosas más tradicionales, espirituales, pero fue en la década de los 80s y 90s cuando las rastas alcanzaron una enorme exposición internacional gracias a la música precisamente y a la cultura pop, porque artistas como Bob Marley ayudaron a convertirlas en un símbolo reconocido en todo el mundo, mientras que, por ejemplo, figuras como Lenny Kravitz y Lauryn Hill las incorporaron a una imagen asociada con autenticidad, creatividad y libertad de expresión, pero se quedó más en este sentido del reggae porque, bueno, Bob Marley fue demasiado icónico en aquel momento. De ahí ha sido un estilo de cabello que, pues, lo ves en todas partes y se ha normalizado, porque antes era insultante traerlas y muchas cuestiones así que jugaron entre, pues, el público, entre la gente, cómo lo tomaban. Pero te platico más sobre esto en unos minutos. Quédate conmigo en 92.5 Mix, 80s, 90s y más, y en digital por iHeart Radio. Soy Carlos Cabrera, regreso enseguida.
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0: Estás escuchando 92.5 Mix, 80s, 90s y más, y en digital por iHeart Radio. Soy Carlos Cabrera. ¿Y qué pasó con las rastas? Bueno, actualmente siguen siendo una forma de expresión personal para muchas personas. ¿Qué es lo que te decía? Al principio pues, se veía como esta imagen mediática, cultura pop, etcétera, pero se fue popularizando. Y más allá de las tendencias, existe una mayor conciencia sobre su significado cultural e histórico, porque sí, sí tiene mucho lore, dirían por ahí, detrás. Para algunos representa identidad, para otros es una elección de estética, pero su presencia demuestra cómo una tradición ancestral se puede mantener viva a través del tiempo y va a seguir evolucionando, quieras o no. Soy Carlos Cabrera, estás escuchando 92.5 Mix, 80s, 90s y más, y en digital por iHeart Radio. Pero yo regreso para darte noticias sobre una nueva pizzería que va a abrir sobre Five Nights at Freddy's.
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4: 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Me despido con toda la información vial.
5: Buen avance.
4: Te platico que ahorita Arista no lleva nada de tráfico desde Juan José Báez y hasta Corregidora. Te conviene Avenida Madero desde Parque Hidalgo y hasta Glorieta del Seguro. También Matamoros es opción entre Allende y hasta Zaragoza.
5: Ligera carga.
4: Ya por el Boulevard Felipe Ángeles entre Zona Plateada y hasta Prolongación Avenida Juárez. Hidalgo también lleva ligeros asentamientos entre Plaza Constitución y hasta Mina.
5: Clima.
4: 22 grados. 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
1: Legisladores panistas exigen transparencia sobre los candelabros y obras en la línea 2 del metro. Isaac Castañeda.
2: Desde la bancada del PAN en San Lázaro llamaron al metro de la Ciudad de México a transparentar el expediente de contratación de candelabros y obras en la estación Hidalgo de la línea 2 del sistema de transporte. La diputada de Acción Nacional, Genoveva Huerta, reprochó que la información no se ha hecho pública e incluso la solicitarían a través de solicitudes de información. La legisladora criticó el gasto destinado a candelabros mientras dijo que el transporte capitalino requiere mayor mantenimiento y eficiencia en su operación diaria para los usuarios.
3: Cuando se les exigió transparencia para saber cuánto nos costó a los mexicanos este caprichito, el metro simplemente se negó a publicar el contrato de la obra. Pues, ¿qué ocultan? ¿Por qué la prisa en tapar las cuentas?
2: Isa Castañeda.
1: Eduardo Trejo Lino, secretario municipal de Pachuca, informó sobre los resultados del programa Colonia por Colonia, donde dan asesoramiento y respuesta a peticiones ciudadanas.
4: La atención que se brinda no es de que terminen y salgan con la petición que llevan a cabo en la mayoría de los casos que esto es posible, ¿no? Entonces, también a nosotros nos permite estar en territorio, estar en las colonias, conocer de primera necesidad todo lo que requiere la ciudadanía, teniendo esa supervisión. Pues por supuesto que nosotros con mucho gusto nos vemos obligados a brindar respuestas concretas a la ciudadanía.
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9: Lo que comenzó como un videojuego de terror ahora dará el salto al mundo real. Los fans de Five Nights at Freddy's podrán visitar una auténtica Freddy Fazbear's Pizza con animatrónicos, videojuegos y muchas sorpresas. Te cuento todos los detalles a lo largo de esta hora. Quédate conmigo.

0: Estás escuchando 92.5 Mix, 80s, 90s y más, y en digital por iHeart Radio. Soy Carlos Cabrera y te vengo a platicar de que Five Nights at Freddy's, la saga de videojuegos, llega al mundo real y no solo en las películas, porque la franquicia de terror anunció la apertura de una verdadera pizzería, que literal se llama así, Freddy Fazbear's Pizza, dentro del complejo American Dream en Nueva Jersey, allá en Estados Unidos. El proyecto está previsto para 2027 y busca recrear la famosa pizzería de los videojuegos con espectáculos de animatrónicos, videojuegos arcade, obviamente basados en la saga, y una experiencia diseñada especialmente para todos aquellos que son fans, que siguen el videojuego, que siguieron las películas y pues que están esperando más contenido acerca de todo ello. Es impresionante cómo brincó esto después del estreno de la segunda película. Y bueno, yo no la he visto la dos, pero la primera, ay, no me pareció del todo chida, pero gustos y colores, ¿no? Soy Carlos Cabrera, sigue escuchando 92.5 Mix, 80s, 90s y más, y en digital por iHeart Radio. Regreso con más de esta noticia en unos minutos.
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4: ¡Hey! Hola, ¿qué tal? Que tengas un buen camino. Yo soy Dariel. Empezamos con la información vial de este jueves.
1: Ligera carga.
4: Y ya te comparto que nos encontramos con carga ligera en Avenida Revolución entre 16 de enero y 5 de febrero. Asimismo, en Boulevard Felipe Ángeles desde Colonia El Cedoria hacia Venta Prieta. Sobre Boulevard Colosio vamos poco a poco desde El Chacón hasta Boulevard Valle de San Javier. Otra zona donde te encuentras con carga ligera es prolongación Avenida Juárez desde Calzada Cuesco hasta Prepa 1.
1: Buen avance.
4: Boulevard Pachuca, Pachuquilla, ni quien te detenga. Aprovechalo desde entrada al fraccionamiento La Providencia hasta Avenida Álamo Dorado. También en Boulevard Everardo Márquez desde Glorieta Insurgentes hasta Río de las Avenidas. Y sobre Abasolo desde Fernando Soto hasta Dos Caminos.
1: Clima.
4: 22 grados. 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
1: Comenzamos actualidad deportiva. La agenda en Leagues Cup prepara para este jueves cierre de fase de grupos con Philadelphia Union ante Santos Laguna, Necaxa en New Jersey contra New York City FC, América en Texas frente al Austin FC, La Máquina visitando Illinois ante Chicago Fire. Habla Joel Wiki, mediocampista y timonel celestes.
2: Es complejo, un partido en el que tenemos que estar 100% concentrados en todas las fases y momentos. Obviamente el rival tiene otras condiciones como jugadores, como sistema, como plan de partido, pero nuestra idea es seguir intentando ser la mejor versión nuestra, ¿no? Hacer un buen partido y ser merecedores del triunfo.
1: Dejando a las 20:30 horas, duelo entre Portland Timbers y Tijuana. En minutos, más información.
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0: Escuchas 92.5 Mix, 80s, 90s y más, y en digital por iHeartRadio. Soy Carlos Cabrera. Five Nights at Freddy's llegará al mundo real. Es la noticia de la que te estoy hablando, porque además de esta pizzería que están haciendo en vida real, que va a quedar para el 2027, van a servir alimentos reales. O sea, va a ser una pizzería funcional. Y la atracción va a contar con dos escenarios de animatrónicos protagonizados por Freddy, la banda Fazbear y Foxy el Pirata, que son todos los animatrónicos de los videojuegos y de las películas que conoce el público. Los visitantes podrán participar en experiencias de terror y supervivencia inspiradas en el videojuego, y sus creadores aseguran que no será una simple réplica, sino una recreación fiel del universo que los fans han imaginado durante años. Te recuerdo, esto va a estar en Nueva Jersey, en el complejo de American Dream, previsto para el 2027. Falta un poquito nada más y ya veremos cómo le va, porque esto de los parques temáticos, pues, a veces funciona, a veces no. ¿Quién sabe? Puede ser, etcétera. Soy Carlos Cabrera. Quédate conmigo en 92.5 Mix, 80s, 90s y más. Y en digital por iHeartRadio. Yo regreso contigo a lo largo de la siguiente hora para resolver un misterio. 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
3: La última actuación de Sam Neill se podrá ver en La Leyenda de Zelda. Ya hay trailer del nuevo documental Travis Barker, Louder Than Fear, que se estrenará el 13 de agosto. Lindsay Buckingham da pistas de una posible colaboración entre él y Stevie Nicks próximamente. Morrissey cancela su residencia completa en Las Vegas una semana antes del primer show. La Casa Blanca y Donald Trump dejan de utilizar en sus redes sociales las canciones de Taylor Swift. Zendaya va a interpretar a Ronnie Spector en una nueva película biográfica.
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7: ¿Cómo están? Buenas tardes. Continuamos con la información a través de las emisoras de Grupo ASIR aquí en Pachuca. Muy, pero muy buenas tardes. Provecho, si estén los Sagrados Alimentos. Estaremos acompañando con la información Jackie Servín, Arturo Mora, Adrián Molina y el equipo de reporteros de ASIR Noticias. Los saluda su amigo servidor Lalo Larreta y nos vamos con la información. Mineral de la Reforma donó agentes caninos a los municipios de Atotonilco de Tula, Mineral del Monte y Villa de Tezontepec. El gobierno de México invertirá más de 2,000 millones de pesos en la carretera Pachuca-Huejutla. En el Congreso de la Ciudad de México se promueve una iniciativa para que usuarios viajen en el transporte público con sus mascotas. Diputados del PRI y Morena discutieron entre insultos y empujones. Escoltas de la Secretaría de Seguridad Ciudadana frustraron un asalto contra el coordinador del C5 de Ciudad de México. Vamos a hacer un alto en el camino, amigas y amigos de Panorama Informativo. Por supuesto, regresamos con toda la información a detalle en la tarde de este 13 de agosto del 2026. Adelante.
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7: ¿Cómo están? Buenas tardes, provecho. Continuamos con ustedes con la información a través de las emisoras de Grupo ASIR aquí en Pachuca y también a través de iHeartRadio. Los saluda Lalo Larrieta y les comparto la información. Legisladores panistas exigen transparencia sobre los candelabros y obras en la línea 2 del metro, Isaac Castañeda.
16: Desde la bancada del PAN en San Lázaro llamaron al metro de la Ciudad de México a transparentar el expediente de contratación de candelabros y obras en la estación Hidalgo de la línea 2 del sistema de transporte. La diputada de Acción Nacional, Genoveva Huerta, reprochó que la información no se ha hecho pública e incluso la solicitarían a través de solicitudes de información. La legisladora criticó el gasto destinado a candelabros mientras dijo que el transporte capitalino requiere mayor mantenimiento y eficiencia en su operación diaria para los usuarios.
17: Cuando se les exigió transparencia para saber cuánto nos costó a los mexicanos este caprichito, el metro simplemente se negó a publicar el contrato de la obra. Pues, ¿qué ocultan? ¿Por qué la prisa en tapar las cuentas?
18: Isa Castañeda.
7: Escoltas de la Secretaría de Seguridad Ciudadana frustraron un asalto contra el coordinador del C5I en Ciudad de México, Alemão Luna.
19: El coordinador general del C5 de la Ciudad de México, Salvador Guerrero Chiprés, fue víctima de un intento de asalto este martes, poco antes de las 8 de la noche, mientras circulaba a bordo de su camioneta entre la calle Abraham González y Avenida Morelos en la colonia Juárez. Los delincuentes se acercaron a su unidad, pero no contaban que lo seguían sus tres escoltas de la Secretaría de Seguridad Ciudadana, quienes realizaron detonaciones para disuadir el asalto y, tras correr entre los vehículos, lograron someter a uno de ellos, un joven de 24 años, quien portaba una réplica de arma de fuego. El alto funcionario se retiró del lugar sin reportar lesiones y no se ha pronunciado al respecto. Alemão Luna.
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7: Jorge Reyes, presidente municipal de Pachuca, habla del mejoramiento urbano en la capital hidalguense con el plan integral para pintar y rehabilitar guarniciones, banquetas, puentes, postes y cruces peatonales desde los accesos hasta el centro de la ciudad.
27: Los colores van a ser conforme a la normativa de vialidades de señalizaciones, que es como el blanco, el amarillo, en algunos casos un verde completamente diferente que se puede utilizar en algunos puentes peatonales, pero bueno, eso es a consideración también ya de los estudios de ingeniería de tránsito y vialidad, pero eso es a lo que nos referimos, es un proyecto que iniciará empezando el mes de enero. Ahorita estamos haciendo todo el levantamiento porque pues obviamente nos vamos a llevar un par de meses, porque es prácticamente pues toda la ciudad en arterias principales, vialidades, bulevares, calles principales de toda la ciudad.
7: Mineral de la Reforma donó agentes caninos a los municipios de Atotonilco de Tula, Mineral del Monte y Villa de Tezontepec.
28: Cuando los lleven a las escuelas, cuando los lleven a los operativos, ahí es donde van a ver el resultado y la gran satisfacción de poder decir que hoy el municipio que ustedes representan cuenta con un agente canino.
7: Eduardo Trejolino, secretario municipal de Pachuca, informó sobre los resultados del programa Colonia por Colonia, donde dan asesoramiento y respuesta a peticiones ciudadanas.
29: La atención que se brinda no es de que terminen y salgan con la petición que llevan a cabo en la mayoría de los casos, que esto es posible, ¿no? Entonces, también a nosotros nos permite estar en territorio, estar en las colonias, conocer de primera necesidad todo lo que requiere la ciudadanía. Teniendo esa supervisión, pues por supuesto que nosotros con mucho gusto nos vemos obligados a brindar respuestas concretas a la ciudadanía.
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7: Tenemos más información en los deportes en esta tarde.
1: Comenzamos con información de Leagues Cup y un miércoles de balance positivo para Liga MX. Monterrey derrotó 2-1 al Nashville SC, victoria que replicó Toluca 3-1 sobre FC Dallas. Escuchemos al estratega escarlata, Antonio Mohamed.
2: Muy, muy contento porque se nos dio, pero nosotros teníamos que hacer lo nuestro. Lo que dije ayer, que era ganar y ver los resultados que se iban a estar dando. Se nos dio ayer, así que veremos ahora con quién nos toca. Pero estamos tranquilos porque hicimos lo nuestro y volvemos a estar en una etapa definitoria como lo habíamos planeado.
1: Hasta aquí los deportes.
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7: Diputados del PRI Morena discutieron entre insultos y empujones. Isaac Castañeda.
16: La sesión de la Comisión Permanente este miércoles en el Senado estuvo marcada por un auténtico zafarrancho protagonizado por los diputados Arturo Ávila de Morena y Carlos Mancilla del PRI, quienes encararon, empujaron e insultaron en el patio del recinto legislativo. Todo comenzó cuando el priista abordó al morenista y después de saludarlo lanzó una serie de reclamaciones por señalar al dirigente nacional del PRI, Alejandro Moreno Cárdenas, y pedir su desafuero. Mientras Mancilla lo acusó de cobarde, Ávila lo calificó como un porro de alito.
32: ¿Tú cómo piensas? Mira lo que usas para defenderte, lo que haces huevos. Eres un pinche puto.
33: Eres el porro de alito. No, tú eres un porro de alito. Porro de alito, porro de alito.
16: Isaac Castañeda.
7: México envió ayuda humanitaria a Colombia. Mónica Barrera.
34: México envía ayuda humanitaria para Colombia. A las 7:11 y 7:40 horas de este miércoles despegaron dos aeronaves de la Fuerza Aérea Mexicana de la AIFA rumbo a Pereira, Colombia, con 854 despensas que representan 19.5 toneladas de ayuda humanitaria y van también elementos del ejército mexicano.
35: 12, 13 y 14 de agosto se enviarán 1.562 despensas que representan 58.5 toneladas de ayuda humanitaria. Se envía agua, se envían también medicamentos.
34: Así lo dijo la presidenta Claudia Sheinbaum durante la conferencia en Palacio Nacional. Es Mónica Barrera.
7: Nos despedimos de la emisión vespertina de Panorama Informativo a través de las emisoras de Grupo Asir aquí en Pachuca y también a través de iHeartRadio. Gracias como siempre a todo el equipo que siempre nos acompaña, Jackie Servín, Arturo Mora, Adrián Molina y el equipo de reporteros de Asir Noticias y Asir Deportes. Muchas, pero muchas gracias. A nombre de todos ellos se despide su amigo y servidor, Lalo Larrieta, y les recuerdo que ya le estamos pegando al viernes, así que ánimo, dibuje una sonrisa en su rostro. Buenas tardes, provecho.
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38: Buen avance.
37: Aprovechalo sobre Pachuca Ciudad Sagún desde Fraccionamiento La Calera hasta Rastro Municipal. También en Boulevard Ramón G. Bonfil desde Boulevard Colosio hasta Paseo de Camelinas. Y en Boulevard Pachuca Pachuquilla a partir de entrada al Fraccionamiento La Providencia hasta Avenida Álamo Dorado.
38: Ligera carga.
37: Te comparto que en Boulevard Felipe Ángeles aumenta la carga pero no se complica. Esto lo encuentras entre Colonia El Cedoria y Venta Prieta.
38: Clima.
37: 22 grados. 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
8: Es una de las teorías conspirativas más famosas de la música pop. Desde hace años circula el rumor de que Avril Lavigne murió al inicio de su carrera y fue sustituida por una doble. ¿Qué hay detrás de este misterio? Desentrañémoslo juntos a lo largo de esta hora mientras escuchas lo mejor de la selección musical que tenemos para ti.

0: 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Soy Carlos Cabrera y te tengo este misterio sobre Avril Lavigne, ya que la teoría sobre que murió y fue reemplazada ganó fuerza en internet cuando algunos seguidores aseguraron notar cambios en la apariencia, la voz y el estilo musical de la cantante. Según el rumor, ella habría sido reemplazada por una joven llamada Melissa, quien habría ocupado su lugar durante años y aparentemente hasta el día de hoy. Con el tiempo, fotografías, entrevistas y hasta letras de canciones fueron utilizadas por estos conspiracionistas para supuestas pruebas. ¿Pero qué es real sobre todo esto? Quédate conmigo y averígualo en unos minutos aquí en 92.5 Mix, 80s, 90s y más, y en digital por iHeartRadio.
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5: Hey, hola, ¿qué tal? Mi nombre es Dariet. Es un gusto acompañarte con más de la información vial.
1: Obras.
5: Continúan obras sobre Avenida Madero. Los carriles derechos ubicados entre Palacio de Gobierno y Río de las Avenidas. Toma tus precauciones. Ya te comparto, tenemos circulación en contraflujo y adecuaciones viales por obras. Esto lo vas a encontrar sobre Boulevard Colonia Santa Catarina, entre Fraccionamiento Real Madeiras y Pitayas.
1: Buen avance.
5: Nada te detiene en Pachuca, Ciudad Sahagún. Así es una excelente opción para que llegues con tiempo desde Fraccionamiento La Calera hasta Rastro Municipal. También te conviene conducir en Boulevard Pachuca, Pachuquilla, desde entrada al Fraccionamiento La Providencia hasta Avenida Álamo Dorado.
1: Ligera carga.
5: Avenida Revolución con carga ligera entre 16 de enero y 5 de febrero. Asimismo, Boulevard Colosio desde El Chacón hasta Boulevard Valle de San Javier.
1: Clima.
5: 22 grados la temperatura actual de la tarde. 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
3: Jorge Reyes, presidente municipal de Pachuca, habla del mejoramiento urbano en la capital hidalguense con el plan integral para pintar y rehabilitar guarniciones, banquetas, puentes, postes y cruces peatonales desde los accesos hasta el centro de la ciudad.
4: Los colores van a ser conforme a la normativa de vialidades de señalizaciones, que es como el blanco, el amarillo, en algunos casos un verde completamente diferente que se puede utilizar en algunos puentes peatonales, pero bueno, eso es a consideración también ya de los estudios de ingeniería y tránsito y vialidad, pero eso es a lo que nos referimos, es un proyecto que iniciará empezando el mes de enero. Ahorita estamos haciendo todo el levantamiento porque pues, obviamente nos vamos a llevar un par de meses, porque es prácticamente pues toda la ciudad en arterias principales, vialidades, bulevares, calles principales de toda la ciudad.
3: Mineral de la Reforma donó agentes caninos a los municipios de Atotonilco de Tula, Mineral del Monte y Villa de Tezontepec.
5: Cuando los lleven a las escuelas, cuando los lleven a los operativos, ahí es donde van a ver el resultado y la gran satisfacción de poder decir que hoy el municipio que ustedes representan cuenta con un agente canino.
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0: Obras.
3: Recuerda que por obras continúa cerrado el retorno de Boulevard Las Torres hacia la carretera México-Pachuca. Utiliza vías alternas. También te recuerdo, hay un cierre total por obras en la lateral del Felipe Ángeles, entre Zona Plateada y Venta Prieta, dirección sur. Utiliza como vía alterna Avenida Pirules.
0: Ligera carga.
3: En Guerrero, tu avance va poco a poco desde Doria hasta Plaza Juárez. También en Morelos, desde Corregidora hasta Mercado Primero de Mayo. Tómalo muy en cuenta.
0: Clima.
3: 20 grados y te comparto, encuentras lluvia ligera en algunos puntos de la ciudad. 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
3: Comenzamos actualidad deportiva. La espera terminó en los emparrillados de la NFL.
4: El coach de San Francisco, Kyle Shanahan, habla de su recuperación de un accidente automovilístico que sufrió durante el receso de la temporada.
5: I'm doing real good. My body feels good.
4: Estoy muy bien, me siento bien físicamente. Solo me falta que me quiten esta escayola tan molesta. Y me siento mucho mejor de la cabeza, ya sabes. Las conmociones cerebrales dejan secuelas. Lo único que tengo ahora son dolores de cabeza y fatiga. Pero por eso no sigo la misma rutina al pie de la letra, aunque casi.
5: Pretty damn.
4: Para CIR Deportes, Memo García.
3: En minutos, más información.
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3: Meshel and Deji Ochello reúne a grandes figuras para reinventar clásicos en un nuevo álbum colaborativo. Morrissey vuelve a generar polémica tras cancelar su residencia en Las Vegas a última hora y además arranca el esperado juicio por el asesinato de Tupac Shakur, uno de los casos más impactantes en la historia del hip hop. Te tengo todas estas noticias a lo largo de esta hora. Quédate conmigo.

0: 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Soy Carlos Cabrera contándote que Michel Ndegeocello reimagina clásicos en Synonym. Con una nueva versión reggae de Don't You Want Me de Human League junto a Cat Power, Michel presenta otro adelanto de su álbum, uno que reúne a figuras como Cynthia Erivo, Chaka Khan, Brandi Carlile y Willow. El proyecto revisita canciones icónicas de distintas décadas para explorar temas como la identidad, la diversidad y las experiencias que unen a personas de diferentes generaciones y estilos musicales. Y esta canción, Don't You Want Me, como te mencionaba, tiene este ritmito diferente que puede que no les guste a algunos, puede que a otros sí. Si la escuchas, dímelo, o si ya la escuchaste más bien, dime lo que opinas usando el talkback en la aplicación de iHeartRadio. Soy Carlos Cabrera, te tengo más información aquí en 92.5 Mix, 80s, 90s y más. En unos minutos regreso a contarte por qué Morrissey está cancelando su residencia allá en Las Vegas.
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1: Obras.
4: Continúan obras sobre Avenida Madero en los carriles derechos ubicados entre Palacio de Gobierno y Río de las Avenidas. Toma tus precauciones. Ya te comento que se registra un cierre por obras en Arizpe entre Hidalgo y Morelos. Tómalo en cuenta. Considera circulación en contraflujo y adecuaciones viales por obras en Boulevard Colonia Santa Catarina entre Fraccionamiento Real Madeiras y Pitayas.
1: Clima.
4: 20 grados. 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
6: Tienes entre 15 y

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1: Comenzamos actualidad deportiva
2: con buenas noticias para nuestros atletas tras los centroamericanos.
3: Un total de 14,450,000 pesos serán repartidos entre los atletas que obtuvieron medallas en los Juegos Centroamericanos y del Caribe Santo Domingo 2026. Así lo anunció el director de CONADE, Rommel Pacheco.
4: Los montos va 50 la de oro, 35 la de plata y 15 la de bronce.
3: El clavadista Osmar Olvera agradece el respaldo para seguir preparándose rumbo a Los Ángeles 2028.
5: Sí, no, la verdad que muy contento, la verdad que sentir el apoyo tanto de la CONADE como de la presidenta, pues es algo que nos motiva y hace que pues siempre queramos dar más.
3: Para Asir Deportes, Arturo Sanguino.
2: Hasta aquí los deportes.
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0: Soy Carlos Cabrera, estás escuchando 92.5 Mix, 80s, 90s y más, y en digital por iHeartRadio. Arranca el juicio por el asesinato de Tupac. Casi 30 años después de su muerte, comenzó en Las Vegas el juicio contra Dwayne Kef D. Davis, señalado por la fiscalía como el presunto autor intelectual del ataque ocurrido allá en 1996. Aunque no se le acusa de disparar, los fiscales sostienen que organizó la emboscada y facilitó el arma. Davis se ha declarado inocente y podría enfrentar cadena perpetua si es declarado culpable. La pregunta es, ¿por qué hasta ahora, tantos años después, se está haciendo esto y no en su momento? La justicia avanza muy lento, inclusive en los niveles altos de la farándula. Desgraciadamente, Tupac no va a estar ahí para argumentar, porque obviamente ya se murió y no tiene caso. Y bueno, al menos yo no le veo mucho sentido a este juicio tanto tiempo después. Debió ser justo en los 90. Soy Carlos Cabrera, nos escuchamos el día de mañana en punto de las 4 de la tarde, otra vez por la tardecita, aquí en 92.5 Mix, 80s, 90s y más, y en digital por iHeartRadio. Descansa en esta bonita tarde y quédate en música continua.
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4: Hola, hola, ¿qué tal? Mi nombre es Dariet y te sigo acompañando con más información vial.
1: Cerrado.
4: Recuerda que por obras continúa cerrado el retorno de Boulevard Las Torres hacia la carretera México-Pachuca. Utiliza vías alternas. Asimismo, te recuerdo, hay un cierre total por obras en la lateral del Felipe Ángeles entre Zona Plateada y Venta Prieta con dirección sur. Utiliza como vía alterna Avenida Pirules. Y te comento que se registra un cierre por obras en Arizpe. Esto es entre Hidalgo y Morelos. Tómalo en cuenta.
1: Obras.
4: Continúan obras sobre Avenida Madero en los carriles derechos ubicados entre Palacio de Gobierno y Río de las Avenidas. Considera circulación en contraflujo y adecuaciones viales por obras en Boulevard Colonia Santa Catarina, entre Fraccionamiento Real Madeiras y Pitayas. También recuerda que continúa cerrado Boulevard Ramón G. Bonfil en su entronque con Boulevard Colonia Santa Catarina en ambos sentidos.
1: Clima.
4: 20 grados. 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
1: Diputados del PRI y Morena discutieron entre insultos y empujones. Isaac Castañeda.
2: La sesión de la Comisión Permanente este miércoles en el Senado estuvo marcada por un auténtico zafarrancho protagonizado por los diputados Arturo Ávila de Morena y Carlos Mancilla del PRI, quienes encararon, empujaron e insultaron en el patio del recinto legislativo. Todo comenzó cuando el priista abordó al morenista y después de saludarlo lanzó una serie de reclamaciones por señalar al dirigente nacional del PRI, Alejandro Moreno Cárdenas, y pedir su desafuero. Mientras Mancilla lo acusó de cobarde, Ávila lo calificó como un porro de alito.
3: ¡Tú piensa! ¡Mira lo que usas para defenderte! ¡Tú tienes huevos! ¡Eres un pinche puto!
4: ¡Eres el porro de alito! ¡Tú eres un porro de alito! ¡Porro de alito! ¡Porro de alito!
2: Isaac Castañeda.
1: México envió ayuda humanitaria a Colombia. Mónica Barrera.
5: México envía ayuda humanitaria para Colombia. A las 7:11 y 7:40 horas de este miércoles despegaron dos aeronaves de la Fuerza Aérea Mexicana del AIFA rumbo a Pereira, Colombia, con 854 despensas que representan 19.5 toneladas de ayuda humanitaria y van también elementos del ejército mexicano.
6: 12, 13 y 14 de agosto se enviarán 1.562 despensas que representan 58.5 toneladas de ayuda humanitaria. Se envía agua, se envían también medicamentos.
5: Así lo dijo la presidenta Claudia Sheinbaum durante la conferencia en Palacio Nacional. Es Mónica Barrera.
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4: Las 4 de la tarde en punto, arrancamos ya materia, muchachos. Espero que te quedes conmigo a disfrutar de la buena música y también en esta primera hora de la trivia, porque ya tenemos hoy el personaje que tratamos de adivinar. Es un personaje amarillo de la televisión y también del séptimo arte. Ya sabes de qué estoy hablando, participa conmigo a través de el Talkback de iHeartRadio, por supuesto, en 92.5 Mix, 80s, 90s y más. Yo regreso, por supuesto, en Mix, Mix, Mix.

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Las 4 de la tarde con 22 minutos, She Will Be Love a través de 92.5 Mix, 80s, 90s y más, y también de forma digital por iHeartRadio. Vámonos ahora sí con la trivia de esta tarde. Es sencilla, ya les di pistas para tratar de adivinar hoy el personaje de este jueves. Les dije a ustedes que es un personaje de color amarillo, sale en la televisión y también en el séptimo arte. Es calvo, tiene 3 hijos y una esposa. Oigan, pero también su comida favorita son las rosquillas o las donas glaseadas. Ay, aparte sí es muy glotón. Y siempre cuando la riega, hace un así es. Ese mero es su sonido especial. Así que si sabes, participa conmigo a través de el Talkback de iHeartRadio. Y ahí puedes decirme hoy cuál es el personaje que tratamos de adivinar en 92.5 Mix, 80s, 90s y más. Buenas tardes, buen provecho.

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0: listas. Hay quienes ya están mandando respuestas en cuanto a la trivia de hoy. Hoy el personaje es amarillo. Así es, lo hemos visto muchas veces, muchos episodios. ¿Sí?
1: Eso sí me interesa.
0: En serio. Y ya les decía yo, ahí va otra pista. Así que atencione porque siempre anda metidos en líos, pero trabaja en una nave industrial. Haciendo que no lo sé. Pero de que trabaja, trabaja. Y lo hace muy a su estilo, ¿sale? Así que regreso con más respuestas, por supuesto, a través de 92.5 Mix, 80s, 90s y más. Y también por nuestra aplicación que es gratuita y la puedes llevar a todas partes. Se llama iHeartRadio. Vámonos con música. Llega Bon Jovi. Súbele.

Las 4 de la tarde con 36 minutos en este jueves ya 13 de agosto del 2026. Sigues escuchando 92.5 Mix, 80s, 90s y más. Y también de forma digital por nuestra aplicación de iHeartRadio. Vámonos con más pistas.

0: Las 4 de la tarde con 41 minutos, la música de Bon Jovi a través de 92.5 Mix, 80s, 90s y más, y también de forma digital por nuestra aplicación de iHeartRadio. Vámonos ahora sí con respuestas de ustedes que hacen llegar a través de mis redes sociales, también a través de el talkback de iHeartRadio. Dice por acá Aurora que estaba muy fácil la trivia del día de hoy, que es Homero J. Simpson. Así es. Efectivamente, este personaje de la familia amarilla que vive en Springfield, que trabaja en la nave industrial del señor Burns y que tiene una esposa con el cabello larguísimo de color azul y tres hijos, así es. Pues ahí está, muchísimas gracias a Sergio también, a Lalo, también ahí está Alberto que hoy se anda reportando con nosotros. Yo regreso en la siguiente hora porque viene ya la pregunta de esta tarde en este jueves a través de 92.5 Mix, 80s, 90s y más, y también de forma digital por nuestra aplicación de iHeartRadio. Vámonos.
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1: Obras.
4: Te comparto que continúan obras sobre Avenida Madero en los carriles derechos ubicados entre Palacio de Gobierno y Río de las Avenidas. Toma tus precauciones. También considera circulación en contraflujo y adecuaciones viales por obras en Boulevard Colonia Santa Catarina. Esto entre fraccionamiento Real Madeiras y Pitayas.
1: Cerrado.
4: Recuerda, hay un cierre total por obras en la lateral del Felipe Ángeles entre Zona Plateada y Venta Prieta, dirección sur. Utiliza como vía alterna Avenida Pirules.
1: Clima.
4: 20 grados, la temperatura actual. 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
1: Jorge Reyes, presidente municipal de Pachuca, habla del mejoramiento urbano en la capital hidalguense con el plan integral para pintar y rehabilitar guarniciones, banquetas, puentes, postes y cruces peatonales desde los accesos hasta el centro de la ciudad.
2: Los colores van a ser conforme la normativa de vialidades de señalizaciones, que es como el blanco, el amarillo, en algunos casos un verde completamente diferente que se puede utilizar en algunos puentes peatonales, pero bueno, eso es a consideración también ya de los estudios de ingeniería y tránsito y vialidad, pero eso es a lo que nos referimos. Es un proyecto que iniciará empezando el mes de enero. Ahorita estamos haciendo todo el levantamiento porque pues obviamente nos vamos a llevar un par de meses, porque es prácticamente pues toda la ciudad en arterias principales, vialidades, bulevares, y calles principales de toda la ciudad.
1: Mineral de la Reforma donó agentes caninos a los municipios de Atotonilco de Tula, Mineral del Monte y Villa de Tezontepec.
3: Cuando los lleven a las escuelas, cuando los lleven a los operativos, ahí es donde van a ver el resultado y la gran satisfacción de poder decir que hoy el municipio que ustedes representan cuenta con un agente canino.
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3: Las 5 de la tarde en punto, arrancamos con otra hora más, la segunda hora a nombre de Carlos Cabrera en esta tarde de jueves. Por cierto, yo te invito a que participes conmigo porque ya les tengo la pregunta del millón. ¿Cuál es, según tú, el número de la suerte? Ese que dices, bueno, es que cada vez que aparece un 7, un 9, un 8, me da mucha energía, mucha buena vibra. Te quiero escuchar a ti, por supuesto, con tu respuesta a través del talkback de iHeartRadio. Mientras, vámonos con I Love Rock and Roll de 1982. Y esto suena a través de Mix.

0: Las 5 de la tarde con 7 minutos, Extreme. Hoy se hace presente a través de 92.5 Mix, 80s, 90s y más. Y también de forma digital por iHeartRadio. Oigan, pues quiero mandarle saludos a Abraham que nos anda escuchando. Muchísimas gracias, Abraham. Nos están preguntando por Ivy, Ivy González. Ella ya estará de vuelta el próximo lunes con toda la energía y toda la buena vibra para que la escuches a partir de las 10 de la mañana, ¿sale? Mientras, vámonos con los números de la suerte. Según un estudio global de jackbone.com, analizó más de 1,500 sorteos de 15 loterías a nivel internacional y determinó que el número 16 es el número más extraído en el mundo por más de 191 veces, seguido del 22, del 28 y del 37. ¡Órale! Pero yo te pregunto a ti, ¿cuál es, según tú, el número de la suerte a través de 92.5 Mix, 80s, 90s y más?
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5: Hola, ¿qué tal? Mi nombre es Dariet y es un gusto acompañarte con más de la información vial. Mucha atención.
1: Ligera carga.
5: En Boulevard Felipe Ángeles te encuentras con carga ligera desde Colonia El Cedoria hasta Boulevard Las Torres. Asimismo, sobre Boulevard Colosio, desde Distribuidor Vial Bicentenario hasta Trébol La Paz. Ya te comparto en Boulevard Pachuca Pachuquilla. Vamos poco a poco desde Colonia 11 de Julio hasta Boulevard Independencia. Otra zona con carga ligera es Boulevard Colonia Santa Catarina. Aquí a partir de Fraccionamiento La Herradura hasta Boulevard Ramón G. Bonfil y Boulevard Rojo Gómez, donde avanzamos poco a poco desde Boulevard Felipe Ángeles hasta Boulevard Everardo Márquez. También Venustiano Carranza. Aquí te vas a encontrar con ligera carga desde Iglesia de la Asunción hasta Barrio La Españita.
1: Clima.
5: 18 grados la temperatura. 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
2: La espera terminó en los emparrillados de la NFL.
3: Los Bengalíes de Cincinnati se enfrentan a los Leones de Detroit. Los Empacadores de Green Bay con Jordan Love en los controles visitan a los Acereros de Pittsburgh, que ahora tienen a Mike McCarthy como su nuevo entrenador. Los Potros de Indianápolis juegan en contra de los Patriotas de Nueva Inglaterra. Los Raiders de Las Vegas con Kirk Cousins se miden a los Cardenales de Arizona, mientras que los Titanes de Tennessee, ahora dirigidos por Robert Saleh, visitan a los 49ers de San Francisco. Para Sir Deportes, Memo García.
1: En minutos, más información.
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0: Las 5 de la tarde con 26 minutos, Funky Town de 1979 a través de 92.5 Mix, 80s, 90s y más. Y también de forma digital por iHeartRadio. Oigan, vámonos con la pregunta del día. La pregunta de este jueves es la siguiente: ¿qué número consideras tú, si tú, que es el número de la suerte? Porque inclusive hay personas que van y compran el boletito de lotería y dicen: ahora sí me voy a sacar el gordo. Ahora sí voy a hacer millonetas. Y nomás no. Entonces, si le han aplicado, les ha dado suerte. E inclusive hay personas que se lo colocan, por ejemplo, en la jersey de su equipo.
1: Ah, caray.
0: ¿Sí?
1: Eso sí me interesa.
0: ¿En serio? Entonces quiero preguntarte, hay quienes para obviamente identificar el número de la suerte dicen: ah, ¿sabes qué? Es que este tal día me trajo buenos recuerdos, me llegó un premio, ta ta ta ta ta. Bueno, eso lo quiero saber a través de 92.5 Mix, 80s, 90s y más. Y también de forma digital por iHeartRadio.
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0: La buena música de Coldplay a través de 92.5 Mix, 80s, 90s y más. Y también de forma digital por nuestra aplicación de iHeartRadio. Oigan, vámonos con comentarios, respuestas de ustedes que me hacen llegar en cuanto a la pregunta de esta tarde. La pregunta es la siguiente, ¿eh? La pregunta muy fácil, muy sencilla. ¿Cuál número consideras tú que es el número de la suerte? Y por ejemplo, Sergio me dice que él considera que el número de la suerte es el número 7.
1: ¡Ah, caray!
0: Lo voy a anotar, lo voy a anotar. Sale, muchísimas gracias también por acá, mi querida Liliana. Lili, buenas tardes. Dice, ¿qué andas haciendo aquí en la tarde? Pues aquí andamos chambeando, trabajando. Que el número de la suerte de Lili es el número 9. Vámonos, me gusta. Yo también, me gusta mucho este número. Pero bueno, regreso en la siguiente hora porque lanzamos ya la dinámica para que se vaya la mochila oficial de Mix. Así es, fácil y sencillo. Ahorita les digo y les explico cuál es la dinámica para que participes en el Talk Back de iHeartRadio, por supuesto, en 92.5 Mix, 80s, 90s y más.
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2: Obras.
5: Recuerda que por obras continúa cerrado el retorno de Boulevard Las Torres hacia la carretera México-Pachuca. Utiliza vías alternas. Asimismo, te comparto que hay un cierre total por obras en la lateral del Felipe Ángeles, entre Zona Plateada y Venta Prieta, dirección sur. Utiliza como vía alterna Avenida Pirules.
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5: Carga ligera que te encuentras en Boulevard Colosio desde Distribuidor Vial Bicentenario hasta Trébol La Paz.
2: Clima.
5: 18 grados. 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
1: Jorge Reyes, presidente municipal de Pachuca, habla del mejoramiento urbano en la capital hidalguense con el plan integral para pintar y rehabilitar guarniciones, banquetas, puentes, postes y cruces peatonales desde los accesos hasta el centro de la ciudad.
2: Los colores van a ser conforme a la normativa de vialidades de señalizaciones, que es como el blanco, el amarillo, en algunos casos un verde completamente diferente que se puede utilizar en algunos puentes peatonales, pero bueno, eso es a consideración también ya de los estudios de ingeniería de tránsito y vialidad, pero eso es a lo que nos referimos, es un proyecto que iniciará empezando el mes de enero. Ahorita estamos haciendo todo el levantamiento porque pues obviamente nos vamos a llevar un par de meses, porque es prácticamente pues toda la ciudad en arterias principales, vialidades, bulevares, calles principales de toda la ciudad.
1: Mineral de la Reforma donó agentes caninos a los municipios de Atotonilco de Tula, Mineral del Monte y Villa de Tezontepec.
3: Cuando los lleven a las escuelas, cuando los lleven a los operativos, ahí es donde van a ver el resultado y la gran satisfacción de poder decir que hoy el municipio que ustedes representan cuenta con un agente canino.
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2: Las 6 de la tarde en punto, arrancamos la tercera hora en este jueves a través de 92.5 Mix, 80s, 90s y más, y también de forma digital por iHeartRadio. Vámonos con la dinámica para que te puedas llevar la mochila oficial de Mix. Es muy fácil, participa. Quiero que me cuentes a través del talkback de iHeartRadio alguna anécdota, una experiencia que hayas vivido en la escuela. Que a lo mejor hiciste el oso de tu vida, que te enamoraste, que te rompieron el corazón, que perdiste el celular. Bueno, todo eso lo quiero saber, por supuesto, a través de 92.5 Mix, 80s, 90s y más.